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0: ¿Qué tal? ¿Cómo están? Gracias por acompañarnos en esta jornada de, pues, lunes 12 de octubre, Día de la Raza en México, celebración, conmemoración del Encuentro de Dos Mundos, el descubrimiento de América. También es el cumpleaños del equipo del América. Al rato vamos a visitar Coapa, pero bueno, por lo pronto tenemos un caos en San Luis Potosí que se ha originado por protestas de parte del sector médico que han generado el cierre de la glorieta Boca Negra, que es pues un lugar importante en el poniente de la ciudad, sobre Venustiano Carranza, en tronque con himno nacional, y que ha generado diversas condiciones complicadas. Pati Calvillo, cuéntanos todo lo que ha pasado. La actualización son las 6:04. Adelante, Pati.
1: Hola, Jesús, muy buen lunes a ti y a nuestro querido auditorio. Siempre gracias por estar prefiriendo esta frecuencia informativa. Desde muy temprana hora vimos que cerraron la glorieta Francisco González Boca Negra en esta capital potosina. El motivo fue que los trabajadores del IMSS Bienestar, que pertenecen al Hospital Central Doctor Ignacio Morones Prieto, pues están denunciando una serie de irregularidades dentro de esta institución. Sobre todo ellos mencionan que se están viendo afectados los derechohabientes, porque no hay insumos, no hay medicamentos. Dicen también no hay las facilidades para realizar algunas actividades como cirugías al interior de este nosocomio, pero además se están dando ciertas irregularidades o violaciones a sus derechos laborales. Y ellos dicen, pues ya es este momento en el que aseguran hay una crisis en este lugar que brinda atención médica a la región centro del estado y Bajío. Y también te comento, Jesús, que estuvieron tomando la glorieta González Boca Negra, instalaron 4 toldos, 4 carpas, ahí están los sindicalizados de este organismo de salud nacional y se van a quedar ahí, por lo que les comentamos, tomen precauciones porque desde hoy afectaron la circulación, mañana va a continuar esta protesta, así que pues no hay lugar para no saber esta información y mejor tomar vías alternas. Vamos a escuchar en estos momentos, ella es la líder sindical del Sindicato de Trabajadores y Empleados del Hospital Central, Evelia Hernández Cano, ella informa pues lo que está ocurriendo en el hospital. Escuchemos.
2: Pues no es porque nosotros queremos alzar la voz, queremos ser escuchados de todas las deficiencias que estamos viviendo aquí dentro del hospital.
3: ¿Cuáles son esas deficiencias?
2: Son 4 en específicas que nos está ahora sí que llevando al límite. La primera es la falta de personal, ¿sí? La segunda es la falta de insumos, de material y equipo. La tercera es el mantenimiento del equipo.
3: En cuanto al número de personal, ¿de cuántos estamos hablando para tener un...
2: De 1.156 trabajadores.
3: ¿Son los que faltan?
2: No, de gente que nos falta estamos hablando cerca de 700 personas.
1: Y continuamos con este tema de las problemáticas que prevalecen en el sector salud, porque Jesús, ¿qué crees? No solamente se manifestaron los trabajadores sindicalizados del Hospital Central, sino que también los trabajadores del Hospital General de Soledad, allá en el municipio de Soledad y Graciano Sánchez. Rara vez se manifiestan estos trabajadores, lo han hecho sí por condiciones laborales, sobre todo en la pandemia, y desde ese tiempo a la fecha no habían protestado, y ahora salieron a pues colocar algunas mantas a los alrededores del edificio para denunciar la falta de medicamentos, material médico, personal de enfermería y sobre todo camilleros, además de inconformidades por las condiciones salariales y la falta de formalización de nombramientos laborales. Como parte de las acciones de protesta, el personal de este lugar anunció una serie de marchas pacíficas para el próximo miércoles y jueves. Así que no va a cesar este asunto, Jesús. Vamos a seguir viendo que toman las vialidades, que afectan el libre tránsito, que pues mucha gente se va a inconformar porque pues no van a llegar a tiempo a sus lugares de trabajo o a las escuelas o inclusive a sus viviendas pues va a ser porque los trabajadores del sector salud de Soledad pues ya están hartos de lo que están viviendo y se van a salir a las calles, van a dejar los quirófanos, las salas de urgencias para protestar. Pero lo que también le comentamos a nuestro querido auditorio, Jesús, es que se van a seguir brindando servicios, es lo que nos dicen también en el Hospital Central, hay las facilidades para que pueda acudir las personas que se encuentren enfermas y ellos no van a tener ninguna situación extraordinaria que lamentar, igual en el Hospital General de Soledad. Vamos a oír si te parece, Jesús.
4: Somos como 80 personas las que estamos de nada más por secretaría. Cuando vino López Obrador se nos dijo que se nos iba a basificar, y ya cuánto hace de eso. Se basificó enfermería y a médicos, pero a camillería y todo lo administrativo nos dejaron fuera. Entonces también puede ser la molestia de varios compañeros que van a hacer el paro.
1: Jesús, te sigo comentando que de los reclamos centrales es la falta de personal. Pues en el caso del Hospital de Soledad, el personal está denunciando que requieren sobre todo enfermeras. Dicen que los camilleros inclusive también nada más cuentan con 4 y que en ocasiones pues son insuficientes. Y el propio personal de salud, las enfermeras, los doctores, tienen que hacer las labores de camilleros. Pero resulta que a raíz de esta circunstancia, pues ya hasta amanecen enfermos, que les duele la lumbalgia, la espalda, en fin, y pues se nos están enfermando también el personal médico por atender, dicen, cuestiones que no les competen. Y esa es parte de la problemática que se está viviendo ahí en este hospital. ¿Te parece? Vamos a escuchar otra de las voces que también le quiero comentar a nuestro querido auditorio. Se hacen anónimas porque refieren que hay muchas represalias por salir a denunciar lo que ocurre. También les comentamos que de las problemáticas que están manifestando son del gobierno federal, pero también del gobierno del estado. ¿Por qué? Recordaremos que el IMSS Bienestar es parte del gobierno de la República Mexicana y que eran los trabajadores que pertenecían a la Secretaría de Salud del gobierno del estado. Pero resulta que no se ha dado la transición completa al IMSS Bienestar y por eso todavía pertenecen al estado y dicen, bueno, hay la mitad de personal en IMSS Bienestar, pero también la mitad del personal en el sector salud de San Luis Potosí, y pues alguien tiene que responder por lo que está ocurriendo. Así que, pues bueno, es un asunto de no acabar. Escuchemos.
5: Tenemos años trabajando así, pero yo creo que este año ya fue completamente el cambio, de que hemos tenido mayor desabasto de medicamentos, mayor desabasto de insumos, y el personal no es regularizado, como se ha mencionado. De todo el personal que somos, no hay una regularización laboral. Por ahí se mencionan que tenemos algunas bases, pero no se cuentan con nombramientos oficiales. Por ahí tenemos personal enfermero, camillería, farmacia, químicos, que aún no se les considera para una base, y estamos hablando de que tienen 10, 14 años laborando en esta institución.
1: Jesús, les informo también que siguen en plantón los trabajadores del Seguro Social. Ellos son del IMSS, del Sindicato Nacional de Trabajadores del Seguro Social. Ellos también están en plantón y mañana van a tener una mega marcha a eso de las 3 de la tarde. Así que tomen precauciones. Esto va a ser en la carretera 57 a la altura de Plaza Sendero. Así lo ha dicho la líder de los trabajadores del Seguro Social. Más bien, la representante de los trabajadores que se están manifestando, Jesús. Se llama Areli Mireles y ella dice que van a estar siendo parte de esta mega marcha nacional, que donde están participando 37 delegaciones del Seguro Social en la Ciudad de México, pero también estas marchas se van a traducir en los estados, y San Luis Potosí no está ajeno, así que pues seguirán tomadas también las instalaciones del Sindicato de Trabajadores del Instituto Mexicano del Seguro Social. Ellos piden también incremento salarial porque recientemente en septiembre le subieron el sueldo y nada más le subieron 100 pesos, Jesús, y esa es su gran inconformidad. Piden que pues haya una renegociación de este incremento. Esa es la información por el momento, Jesús.
0: Gracias. Entonces, el plantón sigue y mañana va a haber otro que va a implicar pues una marcha en la carretera 57 de estrictamente trabajadores del Seguro Social.
1: Sí, Jesús, pero también dicen los trabajadores del Seguro Social que también se piensan sumar hasta trabajadores de pozos,
0: ¿sí?,
1: y que también trabajadores del Bienestar, así que vamos a ver una manifestación multitudinal y le estamos advirtiendo a nuestros seguidores pues que tomen precauciones y que para evitar que se anden enojando, Jesús, ya sabemos cómo nos ponemos cuando pasan estas circunstancias.
0: Gracias, Pati Calvillo, hasta pronto.
1: Hasta luego, Jesús.
0: Me enlazo en este momento con el comisario, secretario de Seguridad Pública de la capital de San Luis Potosí, el comisario Villa. ¿Cómo estás, Toño? Gracias por estar con nosotros.
6: Jesús, ¿qué tal? ¿Cómo estás? Muy buenas tardes. Como siempre, un gusto y a tus órdenes.
0: A ver, pues hoy ha sido un día complicado para mucha gente en San Luis Potosí por justamente estos bloqueos. ¿Cuál es el estado de la vialidad en general? ¿Qué medidas se han tomado? Y por la parte del ayuntamiento, ¿cómo se ha tratado de disuadir pues el impacto que genera esta clase de manifestaciones?
6: Sí, mira, te comento que desde muy temprano se llevaron a cabo algunos cierres viales en torno a la Glorieta González Bocanegra. Esto, como tú bien lo comentas, derivado de una manifestación que están teniendo las personas del Instituto Mexicano del Seguro Social, y que de alguna u otra manera, pues bueno, hay alguna afectación importante en el tema de la vialidad. Inmediatamente nosotros implementamos un plan de operaciones vial, en donde se decidió a efecto de salvaguardar esta manifestación y que no hubiera algún incidente relacionado con la misma en el tema de movilidad. Bueno, pues nosotros ahorita tenemos cerrado todos los accesos que dan hacia la Glorieta González Bocanegra, como es Manuel Nava, lo que es Avenida Los Artistas, Nereo Rodríguez Barragán, Venustiano Carranza, Alburquerque, Himno Nacional, la calle de Arlegui y también Río Papaloapan y Río Sumacinta. Nosotros tenemos presencia permanente. Lo que yo tengo entendido es que la manifestación va a continuar incluso hasta hoy por la noche, madrugada. Y pues bueno, seguiremos manteniendo la presencia ahí a efecto de que los vehículos pues tomen las vías alternas. Y bueno, no haya mayor problemática. Lo que sí también es cierto es que mañana se intensifica esta manifestación en torno a lo que es carretera 57, tengo entendido, y por lo que han manifestado los propios manifestantes, es que se suman más instituciones de la clínica 50 sobre laterales de carretera 57 hacia el distribuidor Juárez. Entonces estaremos muy atentos nosotros informando a través de nuestras redes sociales de manera oportuna, realizando los cortes que sean necesarios y proponiendo las vías alternas para que la propia ciudadanía pueda circular pues lo más ágil posible, ¿no?
0: Perfecto. Entonces, no tenemos tampoco ninguna noticia de que vayan a retirar por lo pronto el plantón alrededor de la Glorieta González Bocanegra y se están habilitando las vías alternas para poder tratar de agilizar la vialidad, el tránsito vehicular, que pues hace un gran nudo en esta zona, ¿no?
6: Sí, por supuesto. Bueno, pues es que todo lo que viene del poniente hacia el oriente y viceversa, y del norte al sur y el sur al norte, pues bueno, cruza sobre lo que es Glorieta González Bocanegra. Hoy, pues uno de los factores que operó en positivo es que algunas escuelas primarias pues no tuvieron clase. Pero bueno, el día de mañana ya regresa en su totalidad, tanto escuelas primarias, secundarias, preparatoria, y el área donde está ahorita llevándose a cabo la manifestación, pues tú lo sabes que es la zona universitaria que aglomera una gran cantidad de estudiantes. Entonces, pues bueno, en razón de eso es que nosotros seguimos ahí tratando de agilizar el tema de la movilidad. Les pedimos a la ciudadanía que el día de mañana pues anticipe con mayor oportunidad su salida de casa para las escuelas y esté muy atento de la página de la Secretaría de Seguridad y Protección Ciudadana de la capital a efectos de que se haga sabedor a través de nuestra página la información que se está generando en torno a esta manifestación.
0: De acuerdo, Toño, pues estaremos al pendiente y pues estaremos molestándoles para que nos cuenten cómo van las cosas. Por lo pronto te mando un abrazo y gracias por contestarnos.
6: No, con todo gusto, Jesús, el abrazo también para ti y estamos a la orden y al pendiente.
0: Hasta pronto. Es el comisario y secretario de Seguridad Pública de la capital de San Luis Potosí, Juan Antonio Villa Gutiérrez. Hoy por la mañana el secretario general de gobierno hablaba también sobre el tema en estos términos.
7: No podemos permitir, ¿verdad?, que ese bloqueo continúe. Entendemos las necesidades planteadas por el sindicato, pero no compartimos la forma de generar esa presión, porque al final del día, pues la afectación es para toda la población.
8: ¿Tiene sentido que el gobierno del estado todavía tiene varios trabajadores y por eso piden que ellos atiendan?
7: No, desde hace ya un buen tiempo, la administración del hospital pasó a lo que conocemos como bienestar. Pero sin embargo, lo realmente importante es que el estado está atendiendo, está dando la cara, está buscando una solución, aun cuando la obligación de darle salida en todos los sentidos, financiera, administrativa y jurídicamente hablando, no es del estado. Nosotros estamos ahí porque buscamos que la paz social impere a partir de la liberación de las vías de comunicación. E insisto, tienen que hacerlo en las próximas horas, ¿verdad?
0: Pues esto es lo que decía Guadalupe Torres Sánchez. Bien, vámonos con más información importante en esta jornada, que hay muchos temas clave. Por supuesto que el asunto de las protestas del Seguro Social, de personal del Instituto Mexicano del Seguro Social y del IMSS Bienestar, se están generando muchísima controversia y caos. ¿Qué está pasando alrededor de esto también en otras partes de la República?
9: ¿Qué está pasando en el IMSS y por qué sus trabajadores están protestando en distintas partes de México? Desde hace varios días, personal del Seguro Social ha realizado movilizaciones para exigir mejores salarios, condiciones laborales y abasto de medicamentos. Uno de los principales desacuerdos es el aumento salarial. El IMSS propone un incremento global del 6.8%, dividido entre salario y prestaciones. Sin embargo, los manifestantes exigen un aumento del 10% directo al salario y algunos también piden la renuncia de su líder sindical, Rafael Olivos Hernández. Ante las protestas, Sheinbaum reconoció que existen demandas legítimas y ahora el director del IMSS, Zoe Robledo, anunció nuevas medidas. A partir de esta semana comenzará una revisión de 277 hospitales, donde las autoridades escucharán directamente al personal, piso por piso. Se revisarán problemas de medicamentos, falta de insumos, contratación de personal, equipos médicos y condiciones de trabajo. Además, cada petición deberá convertirse en un compromiso con responsables y fechas para su cumplimiento. ¿Y qué pasará con los salarios? El 14 de octubre, alrededor de 476 mil trabajadores tendrán derecho a votar si aceptan o rechazan al incremento propuesto, en una consulta acompañada por las autoridades laborales. Mientras tanto, el IMSS aseguró que respetará el resultado. ¿Qué te parece?
0: Bien, son las 6 de la tarde con 22 minutos. A esto contestó hace unos minutos Zoé Robledo, el director del Instituto Mexicano de Seguridad Social. Pero antes vamos a escuchar lo que le dijo la presidenta Sheinbaum, ¿sí? Justamente hoy en la conferencia matutina.
10: Yo estuve viendo algunos videos, incluso alguna gente en Ecatepec se me acercó, de los médicos del IMSS, que me hablan de algunos problemas de desabasto. Ayer en la tarde vi a Zoé, estuvimos trabajando, y ya le comenté pues que, digamos, hay demandas que son legítimas y que hay que atender. También todavía quedan algunos médicos que fueron contratados durante el COVID que todavía no son contratados con todas sus prestaciones. Entonces, pues todo eso se ha ido resolviendo poco a poco, pero todavía quedan algunos médicos, enfermeras, personal de salud, pues que hay que darles todas las condiciones. Entonces, eso tiene que acelerarse. Problema de desabasto, que hay algunos problemas de proveedores, pero también hay problemas dentro del IMSS de distribución que SOE está tomando medidas para poder resolver y que hay que atender. Evidentemente, hay que atenderlos. Y el otro tema es el aumento salarial, que lo que entiendo es que si uno suma lo que se está planteando de aumento salarial en el ingreso, se va a ver reflejado en un poco más del 5% de aumento. Y bueno, eso ya lo tiene que ver sobre, en todo caso, con el sindicato. Y algunos problemas con el sindicato, que ya en todo caso tienen otros temas que resolverse con el propio sindicato. Pero yo estoy confiada que que se van a atender los temas y las demandas legítimas atenderlas. Y lo demás, pues, tiene que atenderse y resolverse.
0: Ahí está lo que dice hoy por la mañana la presidenta Sheinbaum. Ahora sí que contestó Zoe Robledo, director general del IMSS.
11: Y el método va a ser muy sencillo. Diálogo directo, los titulares de cada una de las delegaciones del IMSS, todas y todos ellos médicas y médicos, en cada delegación, junto con sus equipos, lo mismo que los directores de las unidades médicas de alta especialidad, los directores de el Hospital de Cardiología de Centro Médico Nacional Siglo XXI o el Hospital General de la Raza, van a ir junto con sus equipos a cada uno de esos hospitales, piso por piso, con el equipo para escuchar, primero para escuchar a la base trabajadora, porque son ellos, al final de cuentas, quienes hacen funcionar al IMSS.
0: Bueno, pero no es el único problema y no fueron las únicas manifestaciones que se han generado. En Guadalajara hubo problemas porque hubo una manifestación en contra de lo que llamaban la privatización del agua. La presidenta Sheinbaum habló del tema porque dijo, se habló de que hubo, digamos que una suerte de represión por parte del gobierno jalisciense del integrante del movimiento ciudadano, Pablo Lemus.
12: Bueno, el gobernador de Jalisco tiene que informar sobre este tema, porque fue una decisión que ellos tomaron y tienen que informar las autoridades de Jalisco por qué tomaron esta decisión y las personas detenidas, y al mismo tiempo que den los nombres de todas las personas detenidas. Nosotros no estamos de acuerdo con la represión.
13: Claudia Sheinbaum le pide explicaciones al gobernador de Jalisco, Pablo Lemus, sobre la represión de manifestantes en Guadalajara. El gobernador de Jalisco tiene que informar sobre este tema. Es una decisión que ellos tomaron. Y tienen que informar las autoridades de Jalisco por qué tomaron esta decisión, declaró Sheinbaum en su conferencia mañanera. La declaración surge como respuesta a los cuestionamientos sobre los detenidos en la protesta por la crisis de agua sucia, cuyos números oficiales del gobierno estatal no coinciden con las denuncias. La presidenta rechazó el uso de la violencia durante las protestas y defendió las manifestaciones pacíficas como una vía para expresar inconformidades.
10: Y no quiero entrar en un debate particular de la presidenta con el gobernador Lemus. Ellos tienen que explicar una parte y nosotros tenemos que explicar la nuestra. Y en el caso del agua, ponernos de acuerdo para el beneficio de los que viven en la zona metropolitana de Guadalajara, que están viviendo un problema de contaminación del agua.
13: Sobre las protestas, Sheinbaum reconoció que existe un problema de contaminación del agua y aseguró que el gobierno federal está dispuesto a colaborar para resolverlo.
0: Bien, ¿qué contestó el gobernador de Jalisco? Lo escuchamos.
14: Buenos días. Ayer fue un día difícil para Jalisco. Por un lado, hubo una manifestación importante y ejemplar que reunió a cerca de 10,000 personas en las calles. Por otro lado, vivimos un episodio que nos duele como ciudad. Por más de 2 horas, la marcha ciudadana que salió de la Minerva y quienes llegaron directo a Casa Jalisco ejercieron su derecho a manifestarse pacíficamente. Miles de personas caminaron en paz, iban codo a codo, familias junto a jóvenes y profesionistas, mientras elementos de seguridad pública, protección civil y servicios médicos atendían la indicación que di, cuidar de la caminata y que pudieran ejercer libremente sus derechos. Eso fue lo que sucedió hasta que llegó a Casa Jalisco un grupo de choque de aproximadamente 400 personas que tenían la intención de generar violencia a fin de quitarle legitimidad a una marcha verdaderamente ciudadana. Muchas de estas personas iban encapuchadas, armadas con piedras, tubos, martillos, petardos con clavos, bombas de gas, y estas agredieron a las mujeres policías que habían sido asignadas para acompañar y proteger tanto a la manifestación como a la casa de descanso para personas de la tercera edad ubicada a un costado de Casa Jalisco. En ese momento comenzó algo distinto. Eso ya no era una manifestación pacífica. Se convirtió en un enfrentamiento que duró alrededor de 3 horas. Estos enfrentamientos pusieron en peligro a los asistentes, a las familias, a las niñas y niños y adultos mayores. Los que viven en la casa de descanso sufrieron una crisis de ansiedad cuando el grupo violento destruyó la barda perimetral de piedra para convertirla en proyectiles que lanzaron contra los uniformados. La violencia acabó con lo que inició como una protesta legítimamente ciudadana. Como resultado de eso, hubo manifestantes lesionados, 39 detenidos y 28 oficiales heridos, dos de ellos de gravedad, uno con fractura en el cráneo y otro que perdió un dedo tras ser golpeado con un tubo con filo. Y aquí me quiero detener. Cuando suceden situaciones como estas, quedan atrapadas en medio de la revuelta personas inocentes, familias y periodistas que documentan los hechos. Lamento mucho que hayan vivido esa experiencia. Desde anoche solicité a la Fiscalía del Estado revisar minuciosamente las detenciones caso por caso, y hasta el momento han sido ya liberadas 12 personas. En el transcurso del día, la Fiscalía estará informando sobre nuevas liberaciones. Además, he ordenado que se revisen todos los videos para investigar la actuación de la policía y sancionar cualquier posible exceso en el uso de la fuerza. Manifestarse pacíficamente es un derecho que vamos a garantizar siempre, pero las agresiones y los posibles abusos de autoridad deben de investigarse con rigor y sin ninguna excepción. La Comisión Estatal de Derechos Humanos de Jalisco, que acompañó la marcha desde el inicio, abrió una investigación de oficio. Vamos a colaborar con toda la información que sea solicitada y atenderemos puntualmente cualquier recomendación. Esta mañana, durante la reunión del Gabinete de Seguridad Nacional, informé esta situación a la Presidenta de la República, la doctora Claudia Sheinbaum Pardo. De la misma manera, quiero expresar mi solidaridad con los elementos de la Policía Estatal que aguantaron el embate de estos grupos violentos y a los compañeros que resultaron heridos haciendo su trabajo. A sus familias, mi solidaridad y respaldo. En una confrontación como la que vivimos, nunca hay ganadores. Lo que sucedió ayer no puede volver a repetirse. La violencia nunca puede ser el camino. Esto no nos define como jaliscienses. Soy un convencido de que el diálogo es la única vía. Por último, quiero refrendarles mi compromiso para resolver de fondo el problema de la calidad del agua. La decisión de cerrar el abasto desde la presa de Las Pintas está dando resultados, mejorando la calidad del líquido que llega a nuestros hogares. Estamos avanzando en la modernización y ampliación de la planta potabilizadora número 1 en Miravalle y estamos a la espera de que el Congreso local apruebe la iniciativa que presenté para poder construir el nuevo acueducto sustituto Chapala-Guadalajara.
0: Bien, 6:32, pausa, regresamos.
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0: Bien, son las 6 de la tarde ya con 35 minutos. 6:35. Blaqueli Morales hizo un recuento especial sobre lo que ha venido sucediendo al interior de los centros penitenciarios. Vamos a escuchar su reporte.
22: ¿Qué tal? ¿Cómo les va? El Diagnóstico Nacional de Supervisión Penitenciaria 2025, presentado oficialmente por la Comisión Nacional de los Derechos Humanos recientemente, documentó las condiciones de internamiento en 278 centros penitenciarios de México, abarcando los penales estatales, los federales y las prisiones militares, que concentran una población de más de 246 mil personas privadas de la libertad. Los datos consolidados del informe registraron deficiencias operativas generalizadas a nivel nacional en materia de clasificación procesal, aumento en los índices de muertes en reclusión y la vulneración a la gobernabilidad en diversos estados. En este escenario, el sistema penitenciario de San Luis Potosí se ubicó en semáforo rojo tras reprobar 4 de sus 5 penales estatales y promediar una calificación general de 5.4 puntos sobre 10. Pero vayamos al panorama nacional, porque el contexto de la clasificación inadecuada de las personas y la prisión preventiva están marcando este diagnóstico. De acuerdo con la evaluación, en el 98.9% de los establecimientos penitenciarios estatales se reportaron fallas operativas en la clasificación y separación de la población reclusa. El reporte constató que las personas procesadas, es decir, aquellas que están sujetas a prisión preventiva sin una sentencia firme, comparten de forma cotidiana celdas y áreas comunes con personas sentenciadas, lo que genera un contexto de muchísimo riesgo, pues esta falla en la separación procesal además contraviene las disposiciones constitucionales y los estándares internacionales en materia de ejecución penal. Asimismo, el volumen de población bajo prisión preventiva ha incidido directamente en los niveles de sobrepoblación e impide la correcta estructuración y seguimiento de los planes individuales de reinserción social. Pero en todo esto, la salud mental se ha convertido en un problema realmente escandaloso, porque el Diagnóstico Nacional de Supervisión Penitenciaria 2025 registró un total de 101 casos de suicidio de internos, lo que representó un incremento del 114% frente a los 47 casos contabilizados en 2024. Y es que en la atención a la salud, el diagnóstico identificó casos graves de depresión, ansiedad y trastornos vinculados al consumo de sustancias que carecen de tratamientos médicos y psicológicos especializados. Por ejemplo, en el Ceferezo 16 Femenil de Morelos se detectaron 14 casos de internas con riesgo suicida evaluado. contando únicamente con 7 médicos para una población de 772 mujeres. En cuanto a grupos en situación de vulnerabilidad, el informe documentó a 15.000 personas indígenas en reclusión que no cuentan con intérpretes o asistencia legal, más de 8.000 personas adultas mayores sin servicios de atención geriátrica, casi 4.000 integrantes de la comunidad LGBTQ+, que han sido mantenidos en aislamiento por supuestas razones de seguridad y protección. Además, se han contabilizado 132 mujeres embarazadas y 311 madres viviendo con sus hijas e hijos menores de 3 años en las instalaciones. Las deficiencias en la atención a mujeres y menores se duplicaron en un año, pasando de reportarse en 33 centros estatales en 2024 a 66 centros en 2025. Con todo esto, los centros estatales de reinserción social se enfrentan a la crisis importante de gobernabilidad frente a riñas y motines, como casos que hemos visto a nivel local y en otros estados. Los indicadores de gobernabilidad de la CNDH señalan la prevalencia del autogobierno, escasez de personal de custodia y la presencia de actividades ilícitas en diversos centros del país. En el centro penitenciario El Castillo, en Mazatlán, Sinaloa, el Diagnóstico Nacional de Supervisión Penitenciaria asignó una calificación reprobatoria de 5.25. Tras la difusión de este diagnóstico, apenas unos días después, se registraron 2 riñas consecutivas dentro del establecimiento, dejando un saldo confirmado de 12 personas muertas y 16 heridas, además del aseguramiento de al menos 2 armas de fuego cortas dentro de las instalaciones. Por lo que respecta a San Luis Potosí, los registros oficiales entregados por las autoridades locales a la CNDH detallaron que durante el 2025 se registró un motín en el Centro Estatal de Reinserción Social La Pila. El reporte oficial consignó la participación de aproximadamente 300 personas privadas de la libertad y un saldo de 3 personas muertas y diversos lesionados. No obstante, el propio Diagnóstico Nacional de la CNDH detectó incoherencias y discrepancias directas entre las cifras reportadas por las autoridades locales en los formularios de la supervisión y la información remitida por la misma autoridad al Cuaderno Mensual de Información Estadística Penitenciaria Nacional del Gobierno Federal, evidenciando subregistros u omisiones en la contabilidad de incidentes violentos y alteraciones al orden. El estado de San Luis Potosí, como ya les decía, obtuvo una evaluación promedio de 5.4 puntos sobre 10 en el Diagnóstico Nacional de Supervisión Penitenciaria, situándose en el rango bajo o semáforo rojo. 4 de los 5 centros estatales resultaron reprobados al registrar notas por debajo de los 6 puntos. El único que rescató la nota fue el Centro Estatal de Reinserción Social de Ciudad Valles con 6.2 de calificación. El Centro Estatal de Reinserción Social de La Pila presenta, sin embargo, y por otro lado, la condición de sobrepoblación más elevada del sistema local, al albergar a 2.796 personas en un recinto con capacidad para apenas 1.604 personas, lo que equivale a un excedente del 74.3%. En el caso del Centro Estatal de Reinserción Femenil de Tancanwitz, la CNDH reportó carencias en servicios médicos, falta de programas preventivos de violaciones a derechos humanos y omisiones en la atención a personas pertenecientes a pueblos indígenas con discapacidad y otros grupos vulnerables. Ante la publicación del informe, el gobernador del estado, Ricardo Gallardo, declaró que las instalaciones penitenciarias estatales están llenas. El mandatario argumentó que cerca del 80% del incremento en los ingresos a las cárceles corresponde a personas detenidas por narcomenudeo que en periodos anteriores no permanecían bajo prisión preventiva. A sugerencia de la prensa local, deslizó la idea de que es necesario construir un

0: potencial de aproximadamente 5.300 personas privadas de la libertad sin sentencia en la entidad. Sin embargo, el ejercicio efectivo del voto todavía está sujeto a las condiciones específicas, como a la verificación del estatus jurídico, el trámite de la credencialización y la logística y seguridad durante el día asignado para la emisión del sufragio dentro de los penales estatales. En conclusión, los datos contenidos en el Diagnóstico Nacional de Supervisión Penitenciaria muestran un escenario nacional caracterizado por el aumento en las cifras de suicidios, las fallas en la clasificación de los internos e incidentes graves de violencia como los documentados y que ya les relatamos aquí en El Castillo, en Mazatlán y en La Pila, en San Luis Potosí. Aquí, en el estado en particular, donde 4 de 5 penales están reprobados y la capital registra más de un 74% de sobrepoblación, las reformas electorales que reconocen el derecho al sufragio de las personas procesadas sin sentencia se enfrentan, sin embargo, a la viabilidad técnica de ese ejercicio democrático y la garantía de los derechos fundamentales de la población internada, que continúa supeditada a la resolución de las deficiencias estructurales de gobernabilidad, atención médica y custodia del sistema penitenciario estatal. Yo soy Blakely Morales. Hasta la próxima.
1: Vamos a la pausa. Volvemos, tenemos más información y deportes. Quédense.
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1: Bueno, nada más antes de entrar a los deportes, me acaban de mandar el último reporte sobre los efectos del huracán Simón, que mantiene la alerta en el Pacífico mexicano. Las lluvias y el oleaje ya dejaron víctimas, inundaciones y daños en viviendas y comercios. El reporte a las 6 de la tarde con 47 minutos lo ubica como huracán categoría 2, a 125 kilómetros al oeste de Cabo Corrientes.

0: Jalisco, 325 kilómetros al sur de Mazatlán. Registra vientos sostenidos de 155 kilómetros por hora, rachas de 195 y su desplazamiento es lento, apenas de 6 kilómetros por hora hacia el oeste-noroeste. En Guerrero, la Dirección de Protección Civil ha confirmado inundaciones tremendas, la muerte de una persona por la caída de una barda en Chilpancingo. En Mazatlán también se reportó el fallecimiento de un clavadista después de lanzarse al mar en medio de las condiciones adversas por el ciclón. En Colima se contabiliza en su primer censo 71 viviendas, 35 comercios dañados y también se registró un deslave en la carretera de Manzanillo hacia Minatitlán, cerca de la comunidad de Las Canoas. En Nayarit, el incremento del nivel del mar inundó al menos 3 colonias en San Blas. Habitantes de la colonia Benito Juárez tuvieron que trasladarse a un refugio temporal, mientras que en Sinaloa las autoridades suspendieron clases este lunes en 7 municipios, entre ellos Mazatlán y Escuinapa. En Jalisco se documentaron calles y zonas bajas inundadas en Cihuatlán, mientras que la crecida del río Marabasco obligó a realizar recorridos y advertir a la población sobre posibles evacuaciones en Baja California. Hay consecuencias de otro sistema, Rachel. El último balance revisado reporta una menor fallecida, 10 personas sin localizar. Para las próximas horas, el meteorológico prevé lluvias muy fuertes en el oeste de Jalisco, la costa y el oeste de Nayarit y el sur de Sinaloa. Así que estaremos muy, pero muy al pendiente de todo esto. Ahora sí con los deportes, vámonos con los Dodgers de Los Ángeles, que se están metiendo en un problema muy serio rumbo a la Serie Mundial. El Atlético de San Luis, que siguió perdiendo terreno en la Liga MX. La gran noticia de esta tarde llega desde Milwaukee. Los cerveceros volvieron a derrotar a los bicampeones Dodgers de Los Ángeles. Ahora 7-4 y toman una ventaja tremenda de 2-0 en la serie de campeonato de la Liga Nacional. El protagonista fue el receptor venezolano William Contreras, que produjo 3 carreras, conectó un cuadrangular y volvió a castigar el pitcheo de Los Ángeles. Yoshinobu Yamamoto tuvo una tarde para el olvido, apenas pudo completar 2 entradas y 2/3, permitiendo 3 carreras. Shohei Ohtani tampoco consiguió despertar con el bat, se fue sin imparables en 4 turnos. Milwaukee está solamente a 2 victorias de disputar su primera Serie Mundial desde 1982. Los Dodgers tienen que reaccionar el próximo miércoles cuando la serie se traslade a Los Ángeles para el tercer encuentro. Mientras tanto, ya comenzó la serie de campeonatos de la Liga Americana. Los Rays de Tampa Bay, que llevaron a los Yankees a su casa después de barrerlos, recibieron esta tarde a los Guardians de Cleveland, tomaron ventaja de 2-0 desde la primera entrada. El segundo encuentro está programado para mañana martes y se encuentra jugando en este momento, si lo quieren seguir. Empezó a las 6. Fútbol mexicano, la jornada 11 de la apertura dejó al América como líder general con 21 puntos, seguido por Toluca y Querétaro, ambos con 20. Guadalajara aparece cuarto con 19 unidades. Entre los resultados más llamativos, Pumas y Cruz Azul empataron a 3 goles, Tigres derrotó 3-2 al Toluca y América igualó a 1 con Monterrey. En el clásico tapatío, Atlas y Chivas también empataron a 1 y el Atlético de San Luis volvió a tropezar, perdió 2-1, iba ganando frente a Santos Laguna en el Alfonso Lastras. Tajiel Jiménez marcó 2 veces para darle la vuelta al partido. Atención al calendario, próximo sábado 17 de octubre, los potosinos van a visitar al Toluca en el Estadio Nemesio 10. Y cerramos con el fútbol americano, los Niners de San Francisco siguen invictos después de vencer 32-29 a Seattle, uno de los mejores partidos de el fin de semana. San Francisco tiene ya 5 victorias sin derrota. Los Vikings de Minnesota tampoco han perdido, derrotaron 23-13 a Nueva Orleans, también alcanzaron marca de 5-0. Los Pats de Nueva Inglaterra aplastaron 45-17 a los Raiders de Las Vegas, mientras que los Packers derrotaron 31-7 a Chicago. Jacksonville dio la campanada al superar 19-17 a las Philadelphia Eagles, mientras los Cowboys de Dallas siguen generando frustración, perdieron 24-16 ante Tampa Bay. Ya está en marcha el Monday Night Football, el previo lo tiene, por supuesto, el rey del Monday Night, el maestro Sutcliffe, John Sutcliffe.
1: ¡Es lunes! ¡It's Monday! Y un Monday Night muy especial. Josh Allen y los Bills, Matthew Stafford y los Rams. ¿Será un festival de puntos? Está muy interesante porque los Rams vienen de sacar una victoria sufrida con Filadelfia y sienten que de ahí se van a ir enrachados. Buffalo necesita estabilidad, necesita mejorar su defensa. Es un gran reto. Porque creo que son 2 equipos que podrían estar aquí el 14 de febrero jugando el Super Bowl. Pero hoy los Rams quieren validar que van en camino. Y los Bills quieren mandarle un mensaje a los Chiefs que pueden competir en la conferencia americana. Debe de ser un juegazo. ¿Y qué mejor que un Monday con mis amigos de Little Caesars? la hot honey. 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
0: Bueno, pues está hasta con cena invitada por Joe Sutcliffe. Son las 6:53 p.m. Fíjense que una camiseta roja de visitante de Michael Jordan usada en un partido y autografiada en las finales de la NBA en 1998, se ha vendido de manera privada por 14 millones de dólares. Imagínense, 14, es que es una locura, ¿no? 14 millones de dólares la camiseta roja de visitante de Michael Jordan en uno de los partidos de las finales de la NBA del 98. Hunt Auctions, que tiene sede en Pensilvania, anunció la venta privada, señaló que el comprador fue el inversionista inmobiliario de Miami, Ron Freeman. La camiseta roja que Jordan usó en el segundo partido de esa serie, el 5 de junio del 98, fue vendida a él en esta impresionante cantidad, 14 millones de dólares. Jordan y los Bulls terminaron ganando la serie en 6 partidos y el sexto y último título de su carrera que lo llevó al Salón de la Fama. Esa temporada 97-98 fue el tema de la serie documental de 10 episodios de Last Dance, que es una de las grandes, pero grandes, pues digamos que series documentales del deporte. Y si bien la importancia de Michael dentro del mercado de memorabilia deportiva ha estado establecida hace mucho tiempo, ahora ha escalado a una clase de activo de élite más típicamente reservada para obras de arte icónicas. Estamos muy complacidos de haber podido facilitar esta venta histórica. 14 millones de dólares sería el segundo costo conocido más alto por una camiseta usada en un partido, después de los 24.12 millones de dólares que pagaron en 2024 por una camiseta que usó Babe Ruth de los Yankees de Nueva York cuando conectó el llamado home run cold shot contra los Cachorros de Chicago, los Cubs, en Wrigley Field en el tercer partido de la Serie Mundial de 1932. Esta venta se convierte en al menos la tercera vez que una camiseta de Jordan de esas finales del 98 alcanza al menos 10 millones de dólares. Una camiseta del primer partido se vendió en subasta por alrededor de 10.1 millones de dólares en 2022 y una camiseta del tercero se subastó el mes pasado por cerca de 12.3 millones. Hunt indicó que la camiseta que compró Freeman fue adquirida originalmente a los Bulls por un coleccionista privado en 2003 y agregó que había permanecido dentro de una cadena de custodia concisa, habiendo cambiado de mano solo una vez desde el comprador original. Casi cualquier cosa relacionada con las finales del 98, la última temporada de Jordan con los Bulls ha sido un objeto de enorme interés en el ámbito del coleccionismo. 14 millones de dólares. Una verdadera locura. ¿Qué tal? Bueno, pues en más temas, rápidamente nada más, les platicamos que, regresando a la NFL, ya se anunció el castigo al linebacker Dre Greenlaw, que fue sancionado con un partido de suspensión y sin goce de sueldo por el cabezazo que le propinó a Ernest Jones IV en el partido este que le ganaron los Niners a los Seahawks, el encuentro de ayer. Greenlaw había sido multado con $11,941 la semana pasada por gritarle «Oye, lárgate de mi campo» a Sean Payton tras el triunfo de los Niners sobre los Broncos. Fue expulsado del partido contra Seattle por conducta antideportiva. La acción sucedió en el segundo cuarto cuando Greenlaw tacleó fuera del campo y de forma tardía al quarterback Sam Darnold, lo que hizo que se encarara con toda la banca de los Seahawks mientras que Jones le reclamaba. Dre lo cabeceó con su casco con el agravante de que Jones no tenía protección, o sea, no tenía el casco puesto. La NFL vio la acción y los oficiales lo expulsaron del campo mientras que este lunes dieron a conocer el castigo para el jugador, que no va a ser elegible para el duelo del 19 de octubre en contra de los Washington Commanders. Así, en este sentido, se genera toda esta condición. La semana 7 de la NFL pues va a estar pues interesante, ¿no? Va a haber cosas, pues seguramente con mucho filo. Hay la semana 6, perdón, dije 7. Es la semana 6 de la NFL del 2026. Se juega a partir de este jueves 15, que es cumpleaños de la productora. Pues ustedes quieren empezar a mandar sus presentes. Pues toda la semana los estaremos recibiendo aquí. Capitán Caldera 315. Bueno, ahí les van los partidos para que esta semana tengan la agenda perfectamente bien embalada. El Thursday Night Football es Seahawks contra Broncos. Después, el domingo a las 7:30 a.m. se juega el Jaguars en contra de Texans. A las 11 de la mañana la cartelera es muy amplia. Patriots van contra los Jets, Eagles contra Panthers, los Ravens en divisional juegan contra los Browns, los Bucaneros de Tampa van a enfrentarse a los Steelers, los Falcons juegan contra Chicago, los Giants jugarán en contra de Nueva Orleans, los Colts de Indianapolis lo harán contra los Titans, los Rams contra los Cardinals. Pero ya a las 2 de la tarde con 5 minutos, a las 2:25 Kansas contra Chargers, al igual que a los Raiders enfrentando a los Bills de Buffalo. El partido de el domingo por la tarde, el Sunday Night, es Packers contra Cowboys, juegazo dentro de la Nacional, partido de pues, normalmente de postemporada, para terminar el próximo lunes 19 a las 6:15 de la tarde con el Niners en contra de los Commanders. En este momento los Rams están jugando contra los Bills y se corre el minuto 9, ya en el minuto 8 del segundo cuarto, y van ganando los Bills de Josh Allen 6-0 en contra de los Rams de Matthew Stafford. Hoy es cumpleaños del América. Aquí está parte de su historia. Con esto los dejamos. Hasta mañana en punto de las 7 de la mañana con mucho más.
2: El fútbol mexicano era tan importante que convirtió a un equipo de estudiantes en la institución más ganadora de toda la confederación. Esta es la historia del Club América. 12 de octubre de 1916, un grupo de estudiantes encabezados por Rafael Garza Gutiérrez y Germán Núñez Cortina funda un equipo a partir de la unión de dos conjuntos escolares, Record y Colón. Pedro Quintanilla propuso llamarlo América por la conmemoración de aquel día. Su primera época de gloria llegaría en la década de los 20 con un tetracampeonato de liga. Para los 50 llegarían dos Copas México. Por aquellos años el club le pertenecía al empresario Isaac Besudo, dueño de la refresquera Jarritos. El 22 de julio del 59, Besudo vende al América a Emilio Azcárraga Milmo, propietario de Telesistema Mexicano. Y es ahí donde la historia del club cambia por completo. Para la temporada 65-66, América conquista su primer título de liga de la famosa era profesional. Unos meses más tarde, inaugura la cancha del Estadio Azteca ante el Torino. Para los 70 llegarían dos títulos de liga, la del 71 y la del 76, además de la primera Copa de Campeones de CONCACAF y la histórica Interamericana ante Boca Juniors. Llegada a la década de los 80, la transformación terminó por suceder. Los cremas, los canarios, los millonarios quedaban atrás. Nacían las Águilas del América. La nueva identidad del América llegaba también con su época más dominante en toda la historia. 5 títulos de liga en 6 años, incluyendo la mítica del 84 ante su odiado rival, las Chivas Rayadas del Guadalajara. Una época que llenaría las vitrinas, que le pondría identidad, colores y nombre a la institución. Para los 90 sumaría otros 2 campeonatos de CONCACAF y otra Copa Interamericana, pero los títulos de liga tardaron en llegar hasta el 2002. Luego llegarían los títulos de 2005, 2013, 2014 y 2018. Y fue en 2023 donde comenzaría una nueva época histórica en el Club América. De la mano de André Jardine, América conquistó el Apertura 2023, Clausura 2024 y Apertura 2024, convirtiéndose así en el primer y único tricampeón del fútbol mexicano en la historia de los torneos cortos. Hoy, con 110 años de historia, el América presume ser el máximo ganador de liga, máximo ganador de copa, máximo ganador del campeón de campeones, máximo ganador de CONCACAF. El equipo con más victorias en temporada regular, en cuartos, en semis y en finales. Un club que pasó de ser un proyecto estudiantil se ha transformado en una de las instituciones más importantes de todo el continente. Polémico y protagonista, amado y odiado. ¡Feliz cumpleaños, Club América!
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10: Ya a las 7 de la noche con 7 minutos, 7:07. Muy buenas noches, San Luis. Por acá arrancamos el turno nocturno en Factor 96.1, energía total. Así que ni le cambie porque apenas se viene lo bueno. Te dejo con esto que está a cargo de Hugel, se llaman...

0: Las 7 de la noche, ya con 20 minutos. 7 con 20, ¿cómo están? Muy buenas noches. Qué gusto saludarles a través de la frecuencia de Factor 96, una energía total. Pero a ver, ponme una rola más movidona, por el amor de Dios. Porque como que estas estas. ¡Ándale! Muy de lunes, casi viernes. Porque, ¿qué creen? Ya esta semana, lo bueno es que ya va a ser quincena. El día de hoy, lunes 12 de octubre del 2026, nos indica que ya estamos a nada de la primera quincena de octubre. Y obviamente te vamos a estar acompañando con energía total aquí en Factor 96.1. Amiga y servilleta, Lau Duarte, el día de hoy, si todas ustedes me lo permiten, todas y todos ustedes, obviamente, les voy a estar acompañando hasta las 9 de la noche. Así que te voy pasando nuestro número de WhatsApp, 4448-442961. 4448-442961, nuestra línea directa de WhatsApp. También acuérdate que nos puedes visitar en redes sociales. Búscanos en Facebook, Instagram y TikTok como Factor 96.1. Oigan, vamos a arrancar con una sección. Perdón, yo no les quería agüitar. Este lunes, pero pues sí, hay una noticia triste, así que vamos con esta sección que dice:
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0: Sí, hombre. Una noticia tristona. Chale. Bueno, deja primero te ambiento para que sepas de qué voy a hablar. A ver si todas y todos los que ya vieron esta serie ubican qué serie es con este temazo. A ver, ¿sabes cuál es? Sí sabes. Bueno, para los que no sepan o no han ubicado de dónde es este rolón, es el tema principal de una de las series que más récords ha roto en la historia de las series. Estamos hablando de nada más y nada menos que The Breaking Bad. Bueno, pues sí, tenemos noticias tristes respecto a Breaking Bad. Y es que si tú ya la viste, no te voy a spoilear, no te preocupes. Si tú ya la viste, muy probablemente te encariñaste con un personaje que era muy simpático. Un personaje muy simpático, muy lindo, que lo hizo también muy bien. Y estamos hablando de R.J. Mitchell. Ay, les fallo con la pronunciación de su apellido. Pero a ver, Él le dio vida a un personaje que era el hijo de Walter White, quien era el personaje principal de la serie. Ajá. Bueno, este actor, que tenía apenas 34 años, se despidió de este plano terrenal, hombre. Se fue de este plano terrenal muy, muy joven. Él le daba vida a el hijo de Walter White, es el que te platico. Y pues al parecer todavía no saben cuál fue la razón de que este querido actor, que también era filántropo, era apasionado defensor de los derechos de las personas con discapacidad, todavía se desconoce la causa de su muerte. Pero lo que sí es que lo vamos a recordar toda la vida por su linda y muy buena actuación en esta serie que se llama Breaking Bad. Chale, se murió muy joven, ¿eh? Él era de Mississippi y él de hecho en la vida real sí había sufrido un daño cerebral, al nacer, y posteriormente fue adoptado. A los 3 años fue cuando le diagnosticaron parálisis cerebral. Entonces él sí era un actor. O sea, buscaron específicamente una persona como él para que le diera vida a este personaje. También, pues él se convirtió en activista por los derechos de las personas con discapacidad a raíz de sus propias experiencias. Hace más o menos que 12 años le dieron un premio, que fue el premio, un premio que da el sindicato de los actores por su trabajo justamente en Breaking Bad. Ay, sí, hombre, apenas hoy nos enteramos de esta noticia, muy triste. Un joven talento que, pues bueno, trascendió a el plano espiritual. ¿Cómo estará Bryan Cranston? Yo creo que debe estar agüitadón, ¿eh? Pero bueno, nos vamos de volada una pausa y regresamos con mucho más aquí en Factor 96.1 Energía Total. Platícame si ya viste esta serie, si te gustó o si te dan ganas de verla, ¿ok? 44-48-44-29-61. Pausa y regresamos.
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Estamos a las 8 de la noche ya con 43 minutos. 8 con 43, estás en Factor 96 y una energía total. Oigan, como que yo la neta no he sentido mucho el espíritu halloweenesco este mes.

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0: Ya tarde. Prepara tus palomitas y sácale provecho.
2: Vámonos con algunas recomendaciones tenebrosas para que ya empiece con todo el espíritu halloweenesco. ¿Ya tienes preparado tu disfraz? ¿Ya sabes qué vas a hacer el Día de Muertos? 44 48 44 29 61. Saluditos por acá con mucho cariño a mi querido Geras, como siempre. ¿Cómo estás, mi Geras? También a Luis Enrique, buenas noches. Bueno, vámonos con algunas recomendaciones de películas que tengan que ver con todo este ambiente. Pero a lo mejor estamos un poco hartos, hartas de ver lo mismo, las mismas películas. Que si Halloween, que si Freddy, no. Vámonos con películas mexicanas que vas a poder disfrutar en este mes de octubre y que a lo mejor son películas viejitas, pero son infaltables para esta temporada. Y es que a lo mejor hay películas que no tendrán los mejores efectos visuales, pero que valen muchísimo la pena ver. Así que vamos a arrancar con un clásico. Vele apuntando. Saca tu celular o un lapicero y apúntale para que puedas ver estas películas que son ya incluso de culto en el ámbito mexicano. Así que empezamos con El Espejo de la Bruja. A ver, ¿cuál? El Espejo de la Bruja. Que de hecho, siento yo que eran un poco adelantados a su época con esta película, porque tenían efectos visuales. Una cosa son los efectos especiales y otra los visuales. Unos se hacen en computadora, en postproducción, y otros se hacen durante el filme. O sea, los efectos especiales, bueno, son los visuales, son los que se hacen durante la grabación. Y aquí en El Espejo de la Bruja se aventaban unos efectos visuales que ni el mejor editor del mundo puede asemejarlos, ¿eh? Bueno, puede compararse. Pero bueno, ¿dónde puedes ver El Espejo de la Bruja? Es una película de 1962. Esa la puedes buscar y encontrar en Prime Video. Tenemos también otra película que se llama Satánico Pandemonium. Es una película de terror, pero de los 70. Acuérdate que en aquel entonces la gente todavía estaba medio zafadilla, como que no teníamos los filtros que tenemos actualmente. Pero bueno, en esta película, más o menos de lo que se trata es que en Alemania de 1679, una monja que fue ultrajada y poseída por el demonio asesinó a un ministro que rechaza sus caricias. ¿Qué te dije? Esta película se llama Satánico Pandemonium. Es de 1975 y creo que con esta película sí le vas a batallar un poquito más para encontrarla, porque puedes verla, creo que la puedes comprar en Amazon y en, bueno, está ahí en IMDb y Film Affinity. O sea, sí está un poquito más complicada de conseguirla, pero creo que vale muchísimo la pena rascarle ahí y encontrarla. ¿Cómo se llama? Satánico Pandemonium. Está buena. Y obviamente un clásico de clásicos. Esta película de 1989. A mí, te voy a ser sincera, como que me da un poco de risa, porque siento que es muy bonachón y siento que es muy buena onda, muy alivenado, el Pedrito Fernández. Pero igual esta película sí da miedo. A lo mejor si la viste de chamaco, chamaca, sí te dio miedo. ¿De quién estamos hablando? ¡Vacaciones del Terror! Vacaciones del Terror con Pedrito Fernández y esta muñeca que se movía, que daba miedo, tú. Pero mira, su color de pintalabio estaba muy bonito.

0: película que es de 1989 y también la puedes encontrar en Prime Video, en donde una familia que compra la casa con la que siempre soñó, empiezan a desatarse cosas que dices, ñaca, ñaca. Se dan cuenta de que está habitada por fantasmas. ¿Ya las viste? Estas tres películas que te recomendé, ¿ya las viste? ¿Las viste en aquel entonces? 100% recomendadas. Aparte es cine mexicano que vale muchísimo la pena. Para que empecemos con estas fechas de terror. Platícame si ya las viste. 44-48-44-29-61. Pausa y regresamos.
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1: Y bueno, señoras y señores, llegamos ya a las 8 de la noche con 59 minutos. 8 con 59, amigas y amigos. Ya me voy, ya me tengo que despedir. Pero no sin antes agradeciéndoles a todas y todos ustedes por permitirme, mira, por lo menos acompañarte un ratitín de tu noche. De verdad, muchísimas gracias. Espero que tengas una excelente noche del lunes. Lunes 12 de octubre, cada vez falta menos para la quincena. Al fin, señoras y señores. Primera quincena de octubre, la vamos a disfrutar con ganas. Así que bueno, yo quiero despedirme con una rola. Ya por acá la tenía seleccionada. ¿Ontas? Vámonos con este rolón, nomás para que te pongas de buenas, ¿ok? Con esto me despido. Cuídense mucho, que tengas una excelente noche de lunes. Mañana nos sintonizamos en punto de la 1 de la tarde para continuar con toda la energía total aquí en Factor 96.1. Descansa, cena rico. Mañana nos escuchamos. Bye, bye.

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0: ¿Cuántas toneladas de CO2 pesa un gol? La pregunta suena rara, pero tiene respuesta. El Mundial 2026, el que acabamos de vivir en México, Estados Unidos y Canadá, fue el torneo más grande de la historia. 48 selecciones, 104 partidos, 16 ciudades sede. También fue el más contaminante. Se estima que generó 7.8 millones de toneladas de dióxido de carbono, más del doble que Qatar 2022. El dato más revelador, casi el 90% de esas emisiones vino del transporte de los aficionados. No de los estadios, no de la logística, de los vuelos. Millones de personas volando entre países para seguir a su selección. Y aquí aparece la paradoja. Por primera vez, no se construyeron estadios nuevos. Eso ahorró toneladas de cemento, acero y energía. Pero la ventaja se evaporó con los vuelos entre Toronto, Guadalajara, Atlanta y las demás sedes. Lo que se ganó en infraestructura se perdió en combustible de avión. Y luego está la basura. Un asistente a un evento deportivo genera entre medio kilo y 2 kilos de residuos por día. En México se esperaban 5.5 millones de visitantes. Multiplica. Las cifras se miden en decenas de miles de toneladas. Eso sí, hubo avances. El estadio de Atlanta, por ejemplo, desvió más del 90% de sus desechos del relleno sanitario usando materiales compostables y programas de reciclaje. Ahora miremos hacia adelante. El Mundial 2030 se jugará en España, Portugal y Marruecos, con 3 partidos inaugurales en Uruguay, Argentina y Paraguay, para celebrar los 100 años del primer Mundial. 6 países, 3 continentes. La FIFA prometió reducir sus emisiones a la mitad para 2030 y llegar a cero para 2040. Pero si el Mundial que acabamos de vivir enseñó algo, es que la cuenta no cuadra. No puedes expandir el torneo, sumar países sede y aumentar los vuelos mientras dices que vas a contaminar menos. La BBC reportó que las promesas de carbono neutro de la FIFA para Qatar fueron calificadas como engañosas por reguladores suizos. Suena bien en papel, pero la credibilidad se gana con hechos medibles, no con comunicados de prensa. Todos son malas noticias. Cada mundial también deja lecciones. Brasil 2014 incorporó a 800 pepenadores en la separación de residuos. Qatar recuperó más del 77% de los desechos en estadios. Y en 2026, varios recintos ofrecieron comida con opciones de menor impacto ambiental y estaciones para rellenar botellas. La UNESCO dice que las experiencias vividas pueden cambiar hábitos. Una niña que llega al Estadio Azteca, toma transporte público, ve cómo se separa la basura y rellena su botella de agua en vez de comprar otra de plástico, aprende más ese día que en muchas clases. El marcador ambiental de los mundiales aún va perdiendo, pero el partido no ha terminado. Y lo que hagamos de aquí a 2030 define el ¿y si sí? Un guión de Leonardo Santiago con información del portal Ciencia UNAM. Les saluda Mónica Genis.
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6: ¿Cómo están? Soy Claudia Mejía, un nuevo episodio de Ya Oíste. Esta vez yo, ahí los que me están escuchando, quiero que se pregunten, ¿hace cuánto no se desparasitan? ¿Hace cuánto no desparasitan a toda la familia, a la mascota? Creo que también es muy importante. Ahí pregúntenselo porque hoy traemos un tema sobre parásitos. Está conmigo el doctor Jesús Manuel Rodríguez Guzmán. ¿Cómo estás, doctor?
7: Hola, ¿cómo estás? Muy bien, muchas gracias.
6: Y yo quiero saber primero, antes que nada, ¿esta parte de la cisticercosis es igual que la tenia que escuchamos por ahí? ¿Qué pasa con esto?
7: De hecho, justamente eso es algo muy interesante, que es con lo que vamos a hablar. O sea, hablar de cisticercosis realmente es hablar de una fase de lo que es propiamente un microorganismo que se llama teniasis, que es un parásito. Taenia, hay dos tipos. Algo que se le llama taenia solium y taenia saginata. La que vamos a abordar para hablar de cisticercosis es la taenia solium.
6: Y me remonto al cerdo, ¿no? Porque pues la misma palabra lo dice. Pero tenemos tal vez este mito muy bien arraigado de que el cerdo no bien cocido, ¡pum!, cisticercosis. ¿Es así o no es así?
7: No exactamente. De hecho, justamente es lo que vamos a abordar en este momento. Tendríamos que hablar de lo que es el ciclo o propiamente el ciclo de la cisticercosis y el ciclo de la tenia. Y hablaríamos como tal, tendríamos que tener en cuenta dos cosas. El cerdo se le consideraría como un hospedero intermediario y al humano como un hospedero propiamente definitivo. Pero ¿qué pasa realmente aquí? Si hablamos realmente de lo que es el cerdo, ¿qué nos aportaría el cerdo? Realmente hablaríamos de esto. El humano o la cadena de transmisión o el mecanismo de transmisión se llama fecal-oral. Y realmente en el humano sí ocasionaría tanto teniasis como cisticercosis. En el cerdito no ocasiona lo que es teniasis. En el cerdito solamente ocasiona lo que es la cisticercosis. En el humano, en el cuerpo humano, tendríamos este gusano. Propiamente la tenia es un gusano plano, tiene una cabeza y se caracteriza porque tiene como cuatro ventosas, es decir, cuatro como hoyitos, por así decirlo, en su cabeza. Y tiene unos ganchos que se van atando al intestino. Esto es lo que hace que realmente se fije al intestino. Pero, ¿cuál es la característica de este gusano? Este gusano es hermafrodito, se reproduce por sí mismo, tiene tanto reproductor masculino como femenino. Y es plano, y cada una de estas cositas planitas adentro alberga huevecillos. Y entonces ahí empieza el ciclo. Entonces, ¿qué pasaría con esto? ¿Sabes? Una cosa interesante y que me gusta mucho. ¿Sabes cuánto mide este gusano? Mide de 2 hasta 7 metros. ¿Qué? Y eso es muy interesante porque imagínate, en cada una de estas segmentos que se van formando, hay miles de huevos. Entonces, ¿qué pasa justo ahí? Justo ahí lo que hacemos es de que existen prácticas como pueden ser fecalismo a raíz del suelo. Esto es, hago popó, literal, en la tierra, donde ya sea que hay alimentos o incluso un mal manejo de las excretas, ¿no? Como, por ejemplo, vemos que sí hay un drenaje, pero ¿dónde desfragua esto? ¿Dónde irriga esto? Irriga a los vegetales que propiamente se consumen. Y entonces ahí es donde empieza lo interesante, porque entonces sabemos que existen animales que se le llaman de traspatio. Imagínate, las personas hacen popó, literal, ahí está la tierra, y los cerditos, ¿qué hacen? Están todo el tiempo jugando con sus naricitas, consumen esta tierra, los productos que están ahí, los niños salen a jugar, o incluso consumes propiamente algún alimento que ya ha sido irrigado con esta agua. Pero ¿qué pasa? Que en el cerdito entonces encontramos que ya propiamente en la tierra están estos huevecitos. Estos huevos propiamente la tierra no va a hacer que lleguen a la siguiente fase, que es la cisticercosis. Vamos a diferenciarlo aquí. Entonces el cerdito se lo come, esos huevitos en el cerdo sí van a ocasionar que se desarrollen hasta cisticercos, pero ahí van a quedar, no se van a formar gusanos en el cerdo. Aquí es donde viene lo interesante. El humano come la carne, ¿y cómo sería realmente que el humano pueda realmente decir este consumo de la carne pueda ser lo que me origine? Un alimento mal cocinado. Pero si estamos hablando de que ya el huevo en el cerdo se ocasiona un cisticerco, ¿cómo se puede morir? Con una buena temperatura, con una cocción. ¿Cuánto necesito cocinar la carne de puerco para que realmente no me ocasione la infección? Por 20 minutos a más de 70 grados centígrados. Esto obviamente dependerá mucho, ¿no? Y entonces yo ya me lo como y adivina qué pasaba con estos cisticercos. Estos cisticercos es como si tuvieran una capita alrededor, un montón de cosas que son proteínas, y entonces se desnaturalizan o que se destruyen, por así decirlo, con nuestro ácido clorhídrico, y volvemos al mismo ciclo. Ahí está el ciclo. Pero esta es la parte interesante, porque yo te dije, de que consumimos el puerco, ya está el cisticerco, pero eclosiona con el ácido clorhídrico. Entonces dices, bueno, pero va a formar gusanos, y ese es un ciclo de gusanos. Entonces, ¿cómo realmente se forma el cisticerco? El cisticerco es, ya no involucro propiamente al puerco, involucro el contacto yo directo humano, lo ingiero, pero ¿qué pasaría entonces ahí? Que estos huevitos se van a ir a través de la sangre.
6: Entonces, ahí sí somos completamente responsables, ya el cerdito no tiene nada que ver, porque no hubo un intermediario, entonces ahí sí, por completo somos responsables porque no tuvimos la higiene adecuada.
7: Correcto.
6: Porque si dices que está en la tierra de las heces, que otra persona fue e hizo ahí, entonces llega mi hijo y empieza a jugar ahí, se lleva las manos a la boca, ahí es donde hay la infección.
7: Correcto. Si yo te hablo de cisticercos, la gente no, muy poca gente sabe, por ejemplo, que los vegetales también pueden ser una fuente de... Porque realmente, si te hablo de cisticercos, ¿qué te viene a la cabeza? ¿Qué se le viene a la cabeza a todos? Los cerdos, las verduras, aunque las hayas lavado bien, la garantía está desde un buen cultivo, desde que realmente tienes una buena práctica de esto, o un buen manejo de las excretas.
6: ¿Qué hacer cuando sí nos gustan mucho las fresas, sí nos gustan mucho las ensaladas? Digo, ya hablamos de la carne de puerco, pero ¿qué sí está en nuestras manos? O sea, ¿qué tipo de medidas?
7: Si queríamos consumir, a lo mejor los vegetales, no vamos a meter tanto en frutas, sino en general, todo lo que es desinfección que no sea por calor, uh-huh. Ya sean frutas, verduras, que sean irrigadas por esto, pues sería lavado y desinfección de vegetales. ¿Qué haríamos? Pues disminuiríamos el factor de riesgo, digámoslo. ¿Cómo lo haríamos? Pues sería a lavarlo con agua potable, claramente, o sea, ya utilizar el agua que esté limpia. Y una cosa que sí vemos son diluciones con clorito, con cloro, ¿no? Que son, le llamamos diluciones de hipoclorito de sodio, que coloquialmente lo conocemos como el cloro comercial que tenemos en casa. Después de que los enjuagamos, retiramos la mayor parte de materia orgánica que a veces vemos, ¿no? Tienen tierrita y esto, lo quitamos. Y posteriormente podemos hacer estas diluciones con cloro. ¿Cuánto correspondería? Por un litro, estos incluso envases que tenemos de crema y demás que miden un litro, de agua potable, o sea, no que sea, de preferencia agua potable, claramente, agua purificada, le ponemos aproximadamente 2 mililitros de cloro. ¿Cuánto sería esto? Media cucharadita cafetera.
6: También me genera duda. Hay personas que después de desinfectar vuelven a enjuagar. Uh-huh. ¿Está bien o mejor no?
7: Depende. Depende de cómo me lo digas. Por ejemplo, si la práctica es, lo voy a desinfectar y luego le voy a querer quitar los residuos con agua de la llave. Pues, me refiero al agua corriente, pues evidentemente no sería lo correcto. El agua de la llave, aunque esté purificada, sí tiene ciertos ciertos componentes que no lo hacen tan viable, ¿no? Uh-huh. En el contexto, por ejemplo, de que si lo voy a enjuagar, pero con agua de garrafón, con agua que a lo mejor es de filtro, de la que tenemos de la llave, de la que filtramos en casita, uh-huh. De estos purificadores, pues perfecto. Lo correcto sería, y de hecho así lo menciona la mayor parte de las etiquetas, solo escurrimos después de la desinfección sin ya meterlo. Aunque claro, tiene que ser dependiendo del producto que utilizamos.
6: Agradezco mucho que estés aquí para poder brindar esta información. Sí creo que nos quedó muy claro esta parte de la teniasis y la cisticercosis, uh-huh. Que son cosas diferentes. Claro. Y que ya hablamos que el pobre cerdito solo está existiendo y no tiene la culpa. En sí o directamente. Sí, claro. La higiene de manos, la higiene de tus alimentos, la cocción de tus alimentos son muy importante. Entonces, pues, gracias por quedarte hasta el final. Doctor Jesús, muchas gracias por estar aquí también.
7: Al contrario, gracias por la invitación y pues también invitarlos a que esto sea una práctica habitual, a desparasitación en casa y pues buenas prácticas higiénicas.
6: Yo soy Claudia Mejía, nos vemos en un siguiente episodio. Hasta pronto.

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de febrero de 2010. Comunidades entre Hidalgo y Puebla. La gente escucha una explosión. Algunos ven una bola de luz cayendo del cielo. Llega Protección Civil. Llegan investigadores. Buscan durante días. No encuentran nada. Nadie pudo explicar qué había pasado, porque México no tenía forma de rastrear lo que cae del espacio. Eso cambió. Cada año entran a nuestro planeta más de 40.000 toneladas de material que lleva miles de millones de años viajando por el espacio. Son pedazos de asteroides y de núcleos de cometas. Entran a la atmósfera a velocidades de entre 11 y 70 kilómetros por segundo. A esa velocidad, el aire los calienta hasta que se funden y emiten luz. Esa luz es lo que llamamos estrella fugaz. Su nombre científico, meteoro. Aquel evento sin explicación en Hidalgo motivó a científicos a crear la Red Mexicana de Meteoros. Su nombre en náhuatl es Citlalín Tlamina. Citlalín Tlamina. Estrella que hace saeta. La idea nació en 2012. La construcción empezó con un modelo de madera hasta llegar a la estación actual, hecha en acero con cuatro cámaras sensibles al infrarrojo que filman la bóveda celeste las 24 horas del día. Ese detalle importa. La mayoría de las redes de meteoros en el mundo observan solo de noche. La de México también vigila de día, gracias a un dispositivo que llaman coronógrafo, aunque el nombre no es del todo exacto. Lo que hace es taparle el sol a las cámaras. Un motor mueve una varilla que sigue la trayectoria solar y va generando un eclipse artificial en cada lente, protegiéndola sin bloquear el resto del cielo. El equipo también desarrolló una red neuronal con inteligencia artificial que distingue automáticamente si lo que grabó la cámara es un meteoro o un avión. Si un objeto no se deshace por completo al cruzar la atmósfera y un trozo llega al suelo, eso ya es un meteorito. La red también busca localizarlos y recuperarlos. Los meteoritos son cápsulas de tiempo del sistema solar. Nos dicen de qué materiales se formaron los planetas. Incluso traen materia orgánica que pudo haber contribuido a la aparición de la vida en la Tierra. La primera estación se encuentra en el techo del Instituto de Geofísica de la UNAM. La segunda, en la cima del volcán Sierra Negra, en Puebla. Para que funcionen como red, deben estar separadas entre 70 y 150 kilómetros. Así pueden cruzar datos y calcular con precisión la trayectoria real del objeto. Redes parecidas operan en España, Brasil, Chile y Estados Unidos. La mexicana tiene algo que las otras no. Estudiantes de la UNAM y del Politécnico construyeron buena parte del hardware y escribieron todo el software que es de código abierto. Ahora, la próxima vez que veas una estrella fugaz sobre México, puede que Citlalín Tlamina la esté grabando y sepa exactamente de dónde vino. Con información de la doctora Guadalupe Cordero III del Instituto de Geofísica de la UNAM. Un guión de Leonardo Santiago con información del portal Ciencia UNAM. Les saluda Mónica Genis.

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3: Aquí está Heroes, el gran clásico de David Bowie, pero ahora en una versión que está generando la magnífica banda británica Def Leppard, que vendrá dentro de su volumen 4, el cuarto box set, que sale el próximo 13 de noviembre. Heroes, Def Leppard.

0: Bueno, pues hoy tenemos cosas interesantes que compartirles, por supuesto, y le daremos un seguimiento a lo que está pasando en San Luis Potosí, en el país, con estos reclamos del contingente médico que atiende el Hospital Central y también el Hospital General de Soledad. Hoy se estaban anticipando, para que tengan muchas precauciones, bloqueos viales en la carretera 57, y pues estaremos tratando de llevarles, por supuesto, por buen camino en esta jornada de martes 13 de octubre de 2026, día de buena suerte. Hoy va a ser un día maravilloso, si lo decidimos. Blaqueli Morales nos va a platicar sobre el foro Voces Libres sobre IA y periodismo, que arrancó, va a arrancar el 15, ¿no? Del 15 al 17 de octubre. Tenemos a Pati Calvillo con el reporte en la calle de lo que ha pasado. Desde ayer está bloqueado prácticamente todo el acceso a la glorieta González Bocanegra, aquí muy cerca en Venustiano Carranza, que es uno de los nodos estratégicos de la vialidad, y causó estragos, por supuesto. Va a estar con nosotros la secretaria de Desarrollo Social, Rosario Martínez Galarza. Vamos a platicar sobre lo que está pasando entre Ucrania, Rusia, Trump. Nuevos capítulos, por supuesto, y tendremos música. Hoy es 13 de octubre y nació un día como hoy Paul Simon, en 1941 en Newark, en Nueva Jersey. Hoy está cumpliendo el gran Paul Simon 85 años. Por supuesto, Paul empezó con su gran amigo Art Garfunkel en Simon & Garfunkel, uno de los duetos más importantes del folk rock. También es autor de Graceland, uno de los discos más celebrados de su carrera solista en 1986. Pueden revisarlo, apúntenlo. Y también es cumpleaños de Sammy Hagar, el Red Rocker, cantante excepcional. Para mí, el mejor que ha tenido Van Halen. Ha estado en otras bandas como Montrose, etc. Cumple 79 años. El que, por cierto, vive en México desde hace mucho tiempo, en Los Cabos. Es el propietario y toca. Si te llega la suerte, cuando visitas su lugar que se llama Cabo Guabo. El 13 de octubre de 1972, el avión de la Fuerza Aérea Uruguaya con un equipo de rugby se estrelló en los Andes. 16 sobrevivieron hasta su rescate. Cumple 54 años. ¿Se acuerdan de, por supuesto, este episodio? Los sobrevivientes de los Andes o La Sociedad de la Nieve, películas que narraron toda esta historia verdaderamente tremenda. El 13 de octubre de 1982, el diplomático mexicano Alfonso García Robles recibió el Premio Nobel de la Paz, compartido con la sueca Alba Myrdal por su trabajo en favor del desarme y el Tratado de Tlatelolco. Cumple esto 44 años. Y hoy vamos a hablar también más adelante de quiénes son y por qué ganaron los nuevos premios Nobel. Diferentes disciplinas, física, medicina, literatura, por supuesto el de la paz, muchos temas. Son las 7 ya con 11, y si ustedes me lo permiten, vámonos con lo más importante que les tenemos, por supuesto, en el ámbito de las noticias, en esta jornada de martes 11, en este momento San Luis Potosí, 15 grados centígrados, está nublado, quédense con nosotros, vámonos con lo más importante de la información.
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0: Bueno, para que la gente se empiece a ubicar, ya llevamos varios días de reclamos en toda la República por parte de personal del Instituto Mexicano del Seguro Social y del IMSS Bienestar. Exigen salarios justos, se quejan del desabasto de medicina que los pone en una situación muy complicada para tratar de atender a la gente. El asunto es grave y se tiene que poner con especial foco hoy, no solamente en San Luis, sino en el resto de la República. Estaremos en un momento más tratando de averiguar en qué momento se empezaría el paro que anunciaron, pues prácticamente la toma de varios carriles de la carretera 57 en la zona urbana de la capital. Vamos a escuchar.
1: ¿Qué está pasando en el IMSS y por qué sus trabajadores están protestando en distintas partes de México? Desde hace varios días, personal del Seguro Social ha realizado movilizaciones para exigir mejores salarios, condiciones laborales y abasto de medicamentos. Uno de los principales desacuerdos es el aumento salarial. El IMSS propone un incremento global del 6.8%, dividido entre salario y prestaciones. Sin embargo, los manifestantes exigen un aumento del 10% directo al salario y algunos también piden la renuncia de su líder sindical, Rafael Olivos Hernández. Ante las protestas, Sheinbaum reconoció que existen demandas legítimas y ahora el director del IMSS, Zoe Robledo, anunció nuevas medidas. A partir de esta semana comenzará una revisión de 277 hospitales, donde las autoridades escucharán directamente al personal, piso por piso. Se revisarán problemas de medicamentos, falta de insumos, contratación de personal, equipos médicos y condiciones de trabajo. Además, cada petición deberá convertirse en un compromiso con responsables y fechas para su cumplimiento. ¿Y qué pasará con los salarios? El 14 de octubre, alrededor de 476 mil trabajadores tendrán derecho a votar si aceptan o rechazan al incremento propuesto, en una consulta acompañada por las autoridades laborales. Mientras tanto, el IMSS aseguró que respetará el resultado. ¿Qué te parece? ¿Qué
0: está? Bien, son las 7:14. Ayer la presidenta anunciaba también pues que hablaría con el director general del IMSS, Zoe Robledo, y lo hizo en estos términos.
2: Yo estuve viendo algunos videos, incluso alguna gente en Ecatepec se me acercó de los médicos del IMSS, que me hablan de algunos problemas de desabasto. Ayer en la tarde vi a Zoe, estuvimos trabajando, y ya le comenté pues que, digamos, hay demandas que son legítimas y que hay que atender. También todavía quedan algunos médicos que fueron contratados durante el COVID que todavía no son contratados con todas sus prestaciones. Entonces, pues todo eso se ha ido resolviendo poco a poco, pero todavía quedan algunos médicos, enfermeras, personal de salud, pues que hay que darles todas las condiciones. Entonces, eso tiene que acelerarse. Problema de desabasto, que hay algunos problemas de proveedores, pero también hay problemas dentro del IMSS de distribución que SOE está tomando medidas para poder resolver y que hay que atender. Evidentemente hay que atenderlos. Y el otro tema es el aumento salarial, que lo que entiendo es que si uno suma lo que se está planteando de aumento salarial en el ingreso, se va a ver reflejado en un poco más del 5% de aumento. Y bueno, eso ya lo tiene que ver sobre, en todo caso, con el sindicato.
0: Bueno, ahí está pues lo que dice la presidenta. ¿Qué contestó Zoe Robledo? Vamos a escuchar.
3: Y el método va a ser muy sencillo. Diálogo directo, los titulares de cada una de las delegaciones del IMSS, todas y todos ellos médicas y médicos, en cada delegación, junto con sus equipos, lo mismo que los directores de las unidades médicas de alta especialidad, los directores de el Hospital de Cardiología de Centro Médico Nacional Siglo XXI o el Hospital General de la Raza, van a ir junto con sus equipos a cada uno de esos hospitales, piso por piso, con el equipo para escuchar, primero para escuchar a la base trabajadora, porque son ellos, al final de cuentas, quienes hacen funcionar al IMSS.
0: Bueno, ahí está. ¿Cuál es el análisis sobre este tema? López Obrador prometió que tendríamos un sistema de salud tan eficiente como el de Dinamarca, ¿se acuerdan? Bueno, le gustaba vacilar al viejito, a mi cotonete. AMLO desapareció las compras consolidadas de medicamentos. Y entonces AMLO tiene la culpa de que haya un desabasto brutal. Punto, no hay más. Él tomó la decisión. Y después construyó una megafarmacia que dizque para distribuir hoy es un verdadero elefante blanco. López Obrador, con ese afán de borrar todo lo que no fuera de él, en esa megalomanía monumental, desapareció el Seguro Popular que ya funcionaba bien y creó el Insabi. Y el Insabi, ¡pum!, fracasó. Lo convirtieron en IMSS Bienestar y evidentemente pues ahí está la gente en la calle, no termina de despegar. No tiene infraestructura, no hay mantenimiento adecuado, la modernización se quedó, los centros de salud están en un rezago brutal. Y además tenemos un presupuesto absolutamente insuficiente. ¿Por qué? Porque agarraron muchísimo dinero del que se usaba para poder atender realmente a la gente y se lo regalaron. Oh, qué buena onda que le puedan dar a la gente las becas y a los adultos mayores. Pues, un tema que yo les voy a decir muy, muy francamente, pues tiene evidentemente un viso absolutamente electorero. ¿Pero qué pasó con la salud? La misma lana que le dan a la gente se la termina gastando en una farmacia similar y paga la consulta de 70, 100 pesitos, no me acuerdo cuánto cuesta en estos espacios, pero ¿cuántas hay? O sea, no podemos convertir al doctor Simi en la entidad que ofrece salud pública en este país. Es una locura. Es la verdad, así pasó. Hoy se va a ver de qué tamaño es la protesta a nivel nacional. Piden entonces un incremento salarial del 10%. Va a haber en la Ciudad de México una mega manifestación. Están pidiendo también, obviamente, mejores condiciones y abastecimiento de insumos en clínicas y hospitales. Y mañana miércoles se va a realizar una consulta para ver si los sindicalizados aceptan la propuesta del Seguro Social de un incremento salarial de 2.9% en el tabulador y 3.9% en prestaciones. La presidenta lo dijo, son demandas legítimas. Y bueno, pues ayer Zoé Robledo del IMSS, acompañado por cierto de Marat Bolaños de la Secretaría del Trabajo, dijo que esperaría que el sindicato realice su consulta mañana para ver si los 476.260 gremiados aceptan esa propuesta de incremento salarial. Dijo que en términos reales el aumento es del 6.8% por encima de la inflación. Y Zoé Robledo informó que cada director de los 275 hospitales y las 1.600 clínicas en medicina familiar, así como sus delegados, recibirán el listado de quejas y peticiones y determinarán cuáles son las más urgentes, y además se les va a poner una fecha de solución. Vamos a tener, por supuesto, todo esto. Y ayer, bueno, pues lo que tiene que ver también con el gobierno el gobierno federal en San Luis Potosí, el Hospital Central, el Hospital General de Soledad, específicamente los trabajadores del Central, pues salieron ayer y bloquearon prácticamente la glorieta González Bocanegra y el tema se puso bastante complicado. A ver, tenemos el reporte de vial con Araceli Muñiz para que escuchemos cómo están las cosas ahora que son las 7 de la mañana con 20 minutos. Adelante, Araceli.
4: Muy buenos días desde la Secretaría de Seguridad y Protección Ciudadana de la capital. Este es el reporte de la vialidad. Continúa cerrado al paso de vehículos la glorieta González Bocanegra por presencia de este plantón de trabajadores del sector salud. En este punto continúan habilitadas las rutas alternas para circular en torno a este cierre, principalmente sobre Río Nazas, Río Papaloapan, la incorporación de Niño Artillero o bien Fray José de Arlegui hacia Himno Nacional. Los automovilistas que continúan sobre Nereo Rodríguez Bargán se pueden dirigir sobre Avenida de los Artistas o Amado Nervo de manera alterna. Esta y más información la pueden consultar en las redes sociales de Facebook y en X de la Secretaría de Seguridad y Protección Ciudadana de la capital. Hasta aquí el reporte.
0: De acuerdo. Bueno, son las 7 de la mañana con 20 minutos. Ya para terminar, ayer hubo pues una discusión pública entre varias protagonistas de la política nacional de diferentes partidos. Estuvo la panista Kenia López Rabadán, por ejemplo, y esto fue lo que dijo sobre el tema del desabasto de medicamentos, que ha sido un verdadero problema, uno de los punzantes problemas, así como la corrupción y las ligas con el narco, son probablemente los dos problemas más graves que ha tenido que enfrentar y que son hoy gravísimos para la 4T.
5: Bueno, sin lugar a dudas, hoy estamos viviendo un reclamo nacional, que por cierto no tiene que ver con una zona del país, sino que lamentablemente está afectando a una gran cantidad de estados de la República. ¿Y qué es? Pues que México está exigiendo que haya salud, porque estos gobiernos de izquierda a los que les encanta vestirse de Prada y tener camionetas machuchonas y estos excesos brutales, se les olvidó la salud de los mexicanos, querido Joaquín. Prometieron Dinamarca en términos de salud y entregaron Somalia en términos de salud. Somalia es el peor país en términos de salud en este mundo. ¿Por qué? Porque decidieron destruir el Seguro Popular. Esa figura que funcionaba para darles certeza de medicinas, de hospitales, de consultas a los mexicanos. Y lo destruyeron sin crear nada que pudiera, digamos, coadyuvar a la salud en México. Y hoy estamos viendo que el sistema de salud a nivel nacional está colapsado. Y está colapsado para todos. Me refiero, está colapsado para los médicos que están siendo intoxicados con las propias comidas terribles que les dan en los hospitales. Está colapsado para las enfermeras, para los administrativos, para las personas de limpieza, ya sea en el IMSS, en el ISSSTE o en el servicio de la Secretaría de Salud. Pero también, y lamentablemente, está colapsado para los pacientes. ¿Por qué? Porque decidieron darle dinero a un Tren Maya, a una refinería, a una aerolínea que no sirve para nada, y quitarle dinero a un sistema de salud que funcionaba. Esa es la realidad. Y hoy vemos, se están manifestando no solamente ya los pacientes, sino también los médicos, que por cierto es, yo diría, brutal ver a un médico, a un doctor que ha estudiado una carrera, una especialidad, una subespecialidad, digamos, exigiendo que haya medicinas para sus pacientes y que todavía el gobierno se burle, por decirlo menos, de manera inhumana.
0: Bueno, pues ahí está. Son las 7 de la mañana con 23 minutos. En más temas, fíjense que siguen los temas alrededor de Amílcar Olán. Hoy Reforma publica 8 columnas. ¿Cómo avalan en la época de Adán Augusto como secretario de Gobernación los casinos para Olán? Porque también tiene casinos, fíjense. Un día antes de dejar el cargo, Manuel Marcué Díaz, que era el director de Juegos y Sorteos de Gobernación durante el gobierno de López Obrador, autorizó apuestas por internet a una empresa vinculada con el abuelo materno de Amílcar Olán Aparicio, amigo de los hijos del expresidente. Amílcar Olán recibió de su amigo Manuel Marcué, hay fotos de ellos juntos, así cotorreando, que publica el periódico Reforma, el director de Juegos y Sorteos de Adán Augusto, un permiso para operar casinos hasta el 2039. Échenle cuentas. Donde sus socios son su abuelo, don Amílcar Aparicio, y Víctor Hugo Rosales, identificado como operador financiero del clan. De acuerdo con una investigación de Mexicanos contra la Corrupción y la Impunidad del 28 de junio de 2023, Marcué autorizó Superjuegos Robin y Luxury de México captar apuestas mediante sitios betwarrior.mx y betwarrior.com.mx. Un día después se fue. ¡Regalazo! Marcué llegó a Juegos y Sorteos en enero del 2022 con Adán Augusto López, con quien también trabajó en el gobierno de Tabasco. Es la ruta del dinero tabasqueño. Como administrador de la Secretaría de Salud de Tabasco, Marcué otorgó contratos por más de 214 millones de pesos a Romedic, la empresa de Amílcar Olán. En las actas mercantiles, Jesús Medina Córdoba, contador de Olán, aparece como comisario de Luxury de México y Superjuegos Robin. Y ayer, Carlos Loret presentó en Latinus nuevas grabaciones que exhiben cómo Amílcar presume contratos petroleros también por 22 mil millones de pesos. Es un saqueo inaudito lo que hicieron. Y es inaudito que el gobierno federal no esté investigando con propiedad el tema. Y es inaudito que en este país no pase nada cuando vemos que pasa todo. Vamos a escuchar.
6: Oye, Latinus, Amílcar Petrolero. Tenemos nuevas grabaciones. Y estas nuevas grabaciones salpican a una alta funcionaria de Morena, Rocío Nale. Ya hemos documentado cómo el clan de los hijos del expresidente López Obrador se apoderó de contratos multimillonarios en el negocio de las medicinas, de los insumos médicos, en el Tren Maya, en el Tren Interoceánico. Hoy le vamos a presentar el negocio petrolero de Amílcar Olán, el operador financiero de los hermanos Andy y Bobby López Beltrán. Nuevas grabaciones que exhiben sus movimientos. ¿Cómo Amílcar Olán presume que llegó a obtener contratos por 22 mil millones de pesos gracias a sus vínculos con Rocío Nale, que era secretaria de Energía con López Obrador y hoy es gobernadora de Veracruz? Este es un trabajo de Mario Gutiérrez Vega.

0: Amílcar Olán se convirtió en un poderoso empresario petrolero. Llegó a obtener contratos por 22 mil millones de pesos en la refinería de Dos Bocas. También operó para ofrecer en renta un buque de 750 mil barriles. Pero no actuó solo, todo lo hizo bajo el mando de Andy y Bobby López Beltrán, los hijos del expresidente López Obrador. Ese éxito petrolero lo alcanzó en buena medida gracias a un funcionario que ha sido mano derecha de Rocío Nale, entonces secretaria de Energía y hoy gobernadora de Veracruz. El clan de Andy y Bobby López Beltrán ha funcionado como una hiedra en materia de hidrocarburos. Lo mismo consiguió Huachicol para su maquinaria involucrada en la obra del Tren Maya, que le prestó servicios especializados a Petróleos Mexicanos y a la refinería de Dos Bocas. Los hijos de López Obrador hicieron de este negocio uno de los más lucrativos en el sexenio de su papá y metieron de lleno a su amigo íntimo y operador, Amílcar Olán. Le abrieron puertas y lo convirtieron en contratista obligatorio en los proyectos del gobierno e intermediario con empresas del sector petrolero. Latinus presenta en exclusiva nuevas grabaciones telefónicas que revelan la relación directa de Amílcar Olán y Leonardo Cornejo, responsable de la construcción de Dos Bocas y hombre de toda la confianza de Rocío Nale desde que era secretaria de Energía. Leonardo Cornejo es hoy su secretario de Obras en el gobierno de Veracruz. En diversas llamadas, Amílcar deja en claro que Cornejo estaba a sus órdenes para hablar de negocios.
1: Quedé mañana de verlo y le quiero, como la verdad que le he cancelado un chingo de veces a Leonardo.
2: Camino aquí a la refinería que tengo reunión por acá a las 11, pero voy súper tarde.
3: ¿Le avisaste?
2: Oh, sí, ya le avisé a Leonardo, el mero mero de toda la refinería y que voy para allá.
1: A las 7 de la noche reunión con Leonardo Cornejo. Traigo reunión con él y la verdad para mí es muy prioritario verlo.
0: Estas reuniones rindieron frutos. En un nuevo audio, Amílcar Olán presume que solo él vendió 22 mil millones de pesos a la refinería de Dos Bocas.
2: La refinería yo le vendí 22 mil millones de pesos. Es la mitad casi del presupuesto de todo el estado de Tabasco.
0: En 2023, Amílcar, su hermano Luis Alberto Olán y sus operadores conseguían Huachicol para echar a andar las máquinas que tenían haciendo la obra del Tren Maya.
4: ¿Qué otra cosa han gastado por allá?
5: 200 litros de diésel, he pagado dos veces esa madre.
4: ¿Por cada uno?
5: Bueno, una es cuando se compró en bombas, vale 25 y son 5.500, y ahorita ya que se compra Huachicol son 4.400.
0: Y al mismo tiempo, negociaban con un grupo de socios rentarle a Grupo Carso, del ingeniero Carlos Slim, un buque carguero con plantas de procesamiento y una capacidad de 750 mil barriles de petróleo. Este nuevo audio revela cómo Amílcar afinó los detalles de la renta.
1: Hay que ver con Cuate cómo amarrar el tema de la renta, también cuánto nos corresponde a nosotros.
4: Ah, no,
1: de los, porque es un putero de renta. ¿Cómo estuvo la reunión? Porque ese día ya ves que nada más que hablé.
4: Bien, le dijeron, oye, yo necesito en proceso el doble de capacidad de lo que trae tu barco. Y le contesta Jaime, no hay problema, el proceso te lo puedo duplicar. Le tengo que hacer cambios al barco y ya. Y el almacenamiento que trae el barco, pues ese ya no te lo puedo mover, ese ya viene así el barco. Te sirve ese almacenamiento.
1: 150 mil barriles, ¿no?
4: Sí, le dijo, no, ese almacenamiento está perfecto, el que me preocupa es el del proceso.
0: Las llamadas revelan que Amílcar siempre estaba en el momento indicado y con las personas indicadas para firmar millonarios contratos.
4: En resumen fue eso, porque de ahí pues dijeron que ellos tenían la necesidad, que sí necesitan un barco a huevo, y ese barco si lo salen a buscar al mercado, güey, lo van a encontrar en, no sé, en un año, en 2 años, cabrón.
1: Sí, no, sí, no, o sea, eso me quedó claro ese día.
6: ¿Qué tal, eh? Ahí están. Más y más pruebas. En cualquier país decente, con unas revelaciones periodísticas de ese tamaño, comprobadas, ya estarían las fiscalías hechas, bueno, una locura. Pero aquí no, porque aquí importa más el Mesías Tropical. 7:32 a.m. Vamos a la pausa, regresamos.
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0: Bueno, pues vámonos rápidamente a revisar qué está sucediendo en el entorno de la guerra entre Rusia y Ucrania, que pues continúa con un componente muy importante que es el energético. Para hacer un pequeño resumen, pues desde hace varias semanas se han estado intercambiando ataques tremendos en instalaciones energéticas. Ucrania atacó refinerías rusas importantísimas y Rusia atacó centrales energéticas eléctricas de Ucrania, y el presidente de los Estados Unidos, Donald Trump, que se ha autoinvestido como el juez, el equilibrio, entre comillas, del mundo que él domina, pues había establecido que justamente pues había puesto las reglas del juego en la guerra diciendo: dense en la torre, pero no afecten el tema energético. Y ahora le reclamó tremendamente a Zelensky que por los ataques a las refinerías rusas hay un problema grave de diésel. Y el asunto escaló cuando ayer se dio a conocer que había una presunta tregua en esos temas. Además, el componente electoral, tendría que haber elecciones en Ucrania, pero evidentemente, como sucedió con el propio Estados Unidos durante la Segunda Guerra Mundial, pues no puedes convocar elecciones cuando estás en el frente. Para poder analizar y tratar de encontrar respuestas a lo que está pasando, convocamos a nuestro querido amigo y experto Flavio González Ayala. ¿Cómo estás, Flavio?
1: Jesús, muy buenos días. Me da mucho gusto saludarte a ti y al auditorio.
0: A ver, cuéntanos, ¿en qué momento estamos con el tema de Rusia, Trump, Ucrania y el diésel?
1: Mira, este es un tema, la verdad es que ya son muchos años de guerra entre Rusia y Ucrania, pero es un momento realmente complejo por varias cuestiones. Ucrania sí está atacando con drones instalaciones energéticas en Rusia, lo cual sí está golpeando a Donald Trump, y recordemos que hay elecciones dentro de dos, tres semanas en Estados Unidos, elecciones de medio término, en donde le está golpeando mucho esto a Donald Trump. ¿Por qué? Por su guerra en Irán, en donde lo que ha pasado en Irán le está saliendo muy costoso, ha aumentado el precio de los energéticos de una forma horrible, y la inflación le está golpeando al estadounidense, y particularmente la campaña de Donald Trump. Y él, la salvación que tenía era, por eso es lo que acabas de decir, era que no se golpearan los recursos energéticos ni en Rusia ni en Ucrania, porque de esa forma no desestabilizaría el precio internacional del crudo. Sin embargo, Ucrania hábilmente ha atacado esas refinerías, esos puntos estratégicos y neurálgicos del petróleo en Rusia. Y aquí esto a Putin, cuando él se siente agredido, ¿qué tiende a hacer? Escalar el nivel de la guerra. Y en ese sentido responde tanto a ataques energéticos contra Ucrania, pero se complica más porque también hay lo que se conoce como guerra gris, en donde empieza a atacar, por ejemplo, a países europeos, Alemania, Polonia, etcétera, en donde no es Rusia, pero alguien, por ejemplo, ya corte de cables submarinos, de varios ataques que empiezan a hacer, y ya desde Europa empiezan a decir que sí es Rusia, que ya tienen prueba evidente, y Europa ya se está preparando para responderle, porque Putin lo que dice es no, que Ucrania, la guerra es con Ucrania, y que se pueda atacar desde otro punto, digo, que no se metan los europeos para atacar a Rusia, y es ahí donde se complica la situación, porque los europeos ya empiezan a involucrarse, pero Putin muy hábilmente empieza a ver, por ejemplo, que el liderazgo de Donald Trump, al menos con Ucrania, no puede, porque él tiene su guerra con Irán, y al menos Europa pues le va a ir respondiendo poco a poco, y entonces tiende a escalar esto. Y por otro lado también, como Donald Trump manipula, no, como bien dijiste, no quiere a Volodymyr Zelensky, y acaba de decir que ya deberían de cambiar de presidente. Zelensky dice: yo no sé de estas declaraciones, pero sí debe haber elecciones. Para eso pedimos cuando menos 60 días de tregua, para que pueda haber elecciones en Ucrania. Es decir, no le dice que no, pero dice: a ver, vamos a una tregua en esta zona. Entonces, todo ese escenario se complica demasiado y lo que vemos es que sigue la guerra con esta escalada de entre Rusia, Ucrania, y que Ucrania pues con los drones ha sido muy eficiente. Y ahí déjame agregar algo que ya ahorita muchos medios de comunicación están diciendo de grupos de narcotráfico mexicanos que están yendo a Ucrania para capacitarse en altos drones, y esto ya es una información de México y de Estados Unidos, y que regresan a México precisamente para manejar esos drones. Recordemos que Ucrania en drones ahorita está en un nivel altísimo, que incluso ha asesorado a países del Golfo con estos drones para poder defenderse, y los iraníes también lo están utilizando, porque es de bajo costo y con una precisión específica. Recordemos que en México los drones, sobre todo frontera Ciudad Juárez, El Paso, se han estado utilizando y son comerciales, pero acá ya están en guerra, y ya Estados Unidos, el Departamento de Estado, tiene una alerta máxima de todos los mexicanos que están operando en Ucrania, por la cuestión de que van a aprender a manejar estos drones para usarlos en México, ya sea contra el gobierno, contra un equipo, contra otro grupo en contra, o contra también manejar hacia Estados Unidos. Entonces, fíjate cómo nos pega también aquí en México esa cuestión, pero bueno, la situación en Ucrania está de esa forma.
0: De acuerdo. En el ámbito europeo, ¿cómo está la Unión Europea reaccionando ante este amago de Trump de involucrarse también en la política electoral ucraniana?
1: Mira, más que ahí realmente lo que es estos ataques que se están haciendo, y bueno, hay que entender una cosa que no he dicho: hay tregua entre Rusia y Ucrania, se supone que hay tregua, pero ninguno de los dos la ha respetado, y ahí, pues bueno, lo que hemos visto es el berrinche de Donald Trump de, como dijiste, dense por todos lados, pero no toquen la parte energética, y ahí son sus declaraciones. Y bueno, ahí nada más déjame agrego algo antes de contestarte, que también vimos a Trump muy molesto por el nuevo premio Nobel de la Paz, en donde dijo que él merecía la paz porque había acabado con 8 guerras y que él podía detener la guerra y que esta persona que ganó no lo debería de hacer, y ataca contra la Corte Penal Internacional de Justicia de La Haya, también se va arremete contra eso, parece una persona muy berrinchuda en la cuestión del premio Nobel. Pero bueno, la respuesta europea ahorita, ellos ya se están preparando para ese armarse y tomar las represalias que hasta ahorita han hecho los europeos, que ha sido por el lado económico, pero también ya con apoyo militar definitivamente a Ucrania, porque ya lo que hemos visto es que Rusia lo que dice es: estos ataques que me está haciendo Ucrania a mí no son por parte de Ucrania, tienen que tener otro tipo de apoyo. Y ahí, en ese sentido, recordemos que la mayoría de los europeos aquí se han puesto en entorno de la defensa nuclear, que esto ya hablar de ese tema es difícil, no se cree que se escale a ese nivel, porque Putin ha sido muy listo en ese sentido, pero ese apoyo francés, donde no ha sido muy claro los franceses cómo va a ser la defensa de europea, pero casi todos se vinculan con Francia porque tiene armamento nuclear, y Macron ha dicho que se unan a ellos para esa defensa, en donde puedan una u otra forma meterse con, apoyar a Ucrania, aunque es muy ambiguo también, porque los europeos, lo que está aquí es la OTAN, y la OTAN lo que dice es: quien ataque a algún país de la OTAN, pues ataca a todos. Entonces, hasta ahorita han tenido mucho cuidado de por dónde, de no meterse para que no se involucren los países de la OTAN. Sin embargo, recordemos que vecinos de Rusia está Finlandia, está Polonia, Estonia, Letonia y Lituania. Y en Estonia, Letonia y Lituania ya han visto que pudiera haber un ataque, porque incluso hay un pedacito entre Polonia y esta región que es parte de Rusia, y que también ahí está Bielorrusia. Entonces ahí es donde se les puede complicar, porque si cualquier error de cálculo en esta zona, sí podría haberse involucrada la OTAN, y entonces ya estaremos viendo una guerra de mayor escala. Hasta ahorita es lo que están haciendo los europeos, preparándose. Vemos una Alemania que se está militarizando, y la cuestión es también, por ejemplo, en Alemania particularmente, cómo están ganando estos grupos de ultraderecha en las últimas elecciones que han tenido, y que, bueno, ya cuando empiecen a tomar decisiones se puede complicar mucho esa defensa de ultraderecha, y también cómo el gasto militar en Alemania pues cada vez se está incrementando.
0: De acuerdo, pues querido Flavio, vamos a esperar por lo pronto pues una mezcla muy compleja en el ámbito energético, lo que pasa entre Estados Unidos, Israel e Irán, y lo que pasa entre Ucrania y Rusia con la intervención también de la Casa Blanca. Vamos a tener que pues buscar que sí se haya dado la pauta formal para que pues se genere una tregua, los mercados respiren, la política ucraniana avance, y pues eso también tiene que ver con las elecciones que ya vienen, ¿no? Llega Donald Trump como el presidente con menos buena calificación desde 1990 en los Estados Unidos.
1: Y se le está complicando muchísimo a Donald Trump porque su guerra en Irán está muy fuerte y acabamos de ver ataques hutíes a Arabia Saudita, en donde todavía Donald Trump se atreve a declarar diciendo cómo puede intervenir apoyando a Arabia Saudita para atacar a los hutis, porque está el otro estrecho de el Mandeb, donde cruzan para el canal de Suez. Entonces se le está complicando mucho a Donald Trump esta cuestión geopolítica. Creyó que Irán iba a ser muy fácil, y antes al menos nada más estaba la guerra Rusia-Ucrania, pero esto, las elecciones, pues vamos a ver el costo que le esté dando a Donald Trump, porque también la cuestión de vida, que es lo que le pega al bolsillo en Estados Unidos, se ha incrementado el nivel, el costo de vida, el que las familias en estadounidenses están muy endeudadas, y con esto, con todo este escenario global geopolítico, tanto Medio Oriente como Rusia, Ucrania, se le puede complicar a Donald Trump, y pues bueno, veremos el resultado en estas elecciones, donde al menos la Cámara de Representantes parece ser que sí la va a perder. Se espera que también la del Senado un poco más difícil, pero sí se puede las puede perder, y ahí sí vamos a ver un cambio de política, porque ya va a ver nuevamente contrapesos fuertes contra Donald Trump, que eso es lo importante en cualquier país.
0: De acuerdo, Flavio González Ayala, te mandamos un abrazo, gracias por estar con nosotros.
1: Muy bonito día, Jesús, hasta luego, gracias.
0: Pausa, volvemos.
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Bueno, pues está Tramps Like Us, Baby, Where We're Born to Run, buscando inspiración en la carretera, con la idea de escribir sobre juventud, frustración y el escape de la clase trabajadora de los Estados Unidos. Con esta canción y este álbum, Bruce Springsteen en 1975 consolidaba el inicio de una carrera fantástica que persiste hasta el día de hoy. Springsteen estaba buscando un sonido épico que describía como Roy Orbison cantando a Bob Dylan, producido por Phil Spector. En la grabación participaron también músicos clave de la recién consolidada The E Street Band, como Max Weinberg en la batería, Roy Beaton en los teclados, Gary Talent en el bajo y, por supuesto, el magnífico y desafortunadamente ya desaparecido Clarence Clemons en el saxofón. 7:54 a.m. Estamos juntos en Arriba San Luis.

0: Bueno, me da muchísimo gusto saludar en esta mañana a Rosario Martínez Galarza, titular de la Secretaría de Desarrollo Social y Regional del Estado de San Luis Potosí. ¿Cómo estás, Rosario? Gracias por venir.
1: Bien, muy bien. Gracias.
0: ¿Cómo van tus programas? A ver, ¿qué onda con los pues diferentes momentos de entrega? ¿Cuáles siguen dando mucho de qué hablar y beneficios para la gente? Por ejemplo, el de seguridad alimentaria, cuéntanos.
1: Bueno, fíjate, quiero comentarte que en el programa de seguridad alimentaria estamos ya prácticamente entrando a la cuarta entrega. Hoy el gobernador sabe que está por concluir el año y tenemos que reforzar muchísimo la entrega en los 59 municipios. Seguimos entregando en todos los municipios, en la capital potosina, y hay municipios, hoy por ejemplo te menciono Ciudad Valles, donde estamos entregando nuevamente en casa por casa, que sabemos las condiciones del calor que se encuentran allá, pero créeme que el gobernador tiene gente comprometida para que las despensas sean cada día más cercanas a la población.
0: A ver, ¿en qué consiste exactamente el programa de seguridad alimentaria? ¿Qué les entregan? ¿Con qué frecuencia? Platícanos un poquito más detalles.
1: Mira, es un producto de la canasta básica, son 27 productos. Hoy incluimos a lo que es el programa de productos de limpieza. Llegan cada 45 días a los municipios. Es decir, si hoy le toca a Valles, dentro de 45 días tiene que esperar a la gente nuevamente la entrega. Pero terminamos Valles y continuamos con las diferentes zonas de la Huasteca, el Altiplano, Zona Media. Realmente el programa no se detiene, es el programa permanente del gobernador que recorre todo el año todas las comunidades, las cabeceras municipales, la sierra, la parte alta de la Huasteca.
0: También está viento en popa el programa de Clínica Rosa, que además sé que es de los que más demanda tienen. Cuéntanos, para los que no lo conocen, ¿cómo funciona, en dónde está y cómo podemos participar si lo necesitamos?
1: Mira, tenemos 11 clínicas en todo el estado. Quiero comentarte que hoy tenemos una aceptación muy buena por parte de las familias potosinas. Hoy también atendemos a lo que es el tema de los hombres. Comenzó un programa destinado para las mujeres. Tenemos 11 clínicas en todo el estado, aquí en la capital potosina, en puntos centrales como el Saucito, Tlaxcala, Veanaya, la parte de Salvador Nava, que le queda muy cerca a la gente que viene de Santa María, Villa de Reyes, que los puedan atender. En Villa de Reyes también tenemos, en Ciudad Valles, en Río Verde, en Tamazunchale. Y bueno, comentarte que estamos ahorita con el señor gobernador en un nuevo programa que se llama El Gober en tu Casa, y que realmente ahí nosotros lo que buscamos es que la ciudadanía se acerque a los programas. Pueden acudir a cualquiera de nuestras 11 clínicas en el estado, también pueden acudir hoy en los eventos que estamos en la tarde con el señor gobernador, pero también en las oficinas de CEDESORE para darse de alta, y ahí mismo les entregamos su tarjeta.
0: De acuerdo. A ver, también hay apertura de nuevas tortillerías, ¿no? ¿Cómo funciona el sistema de tortillerías que coordina tu secretaría, Rosario? Cuéntanos en dónde están y pues cómo se puede acceder a ellas.
1: Mira, en el tema de las tortillerías también contamos aquí en la capital potosina. Hace poquito se abrió una muy buena en Residencial del Bosque, tenemos en el Altiplano, tenemos en Ciudad Valles, tenemos en Aquismón, tenemos en Agualulco. Y bueno, pues comentarte que es un programa que viene a subsidiar el apoyo a la economía familiar. Hoy con un ahorro del 40% en el consumo, y el gobernador determinó que se van a aperturar más tortillerías. De hecho, estamos trabajando algunos puntos aquí en la capital para justamente acercar pues este programa que viene a complementar lo que es el programa de seguridad alimentaria. Porque fíjate, el gobernador ya te entrega la canasta.

0: básica. Adicional te entrega lo que es la tortilla, que también viene una disminución en el gasto, y pues prácticamente yo creo que es el consumo diario de las familias potosinas, porque dime quién no consume tortillas.
1: Claro, claro, todos queremos siempre una tortilla caliente y además hecha con manos potosinas. En el tema de Tu Casa, Tu Apoyo, ¿cómo funciona este programa Tu Casa, Tu Apoyo? Entiendo que todavía están abiertas las inscripciones para poder incorporar a la gente que lo necesite. Cuéntanos del programa, ¿cómo va esta incorporación y qué necesitamos para poder integrarnos?
0: Mira, es un programa que comenzó en coordinación con varias dependencias. Lo que a Cedesoro le corresponde es la recepción de la documentación de los beneficiarios. Es decir, acuden a la dependencia. El principal requisito, pues, es obviamente que no cuenten con derecho a puntos para acceder a una casa. Nosotros lo canalizamos al Instituto Registral Catastral, quienes ellos nos valoran si la persona realmente cuenta con alguna propiedad. Después se turna a Inrevis, quienes son quien ven todo el procedimiento de notificación y todo el tema de escrituración después con las notarías. Ahorita vamos en la etapa de colocación únicamente de lotes. Está aperturado el programa.
1: ¿En dónde están los lotes?
0: En Ciudad Satélite.
1: Okay.
0: Ahorita la gran parte es en Ciudad Satélite, se han entregado en municipios como Ciudad Valles, como Río Verde, una parte se entregó aquí en La Pila. Entonces, comentarte que hoy también estamos trabajando con el tema de que Cedesoro es una parte administrativa en este programa. Nosotros esperamos las demás dependencias nos digan cuándo vamos a proceder con la segunda etapa, que ya la están trabajando, porque pues no es fácil la notificación y no es fácil revisar dónde van a quedar los beneficiarios, pero es un programa que sigue abierto y que próximamente el gobernador va a entregar mayor número de certificados.
1: Perfecto. Entonces, van avanzando. ¿Ya hay un número en este momento, objetivo de entrega de estos lotes y después casas o se entregan pies de casa? A ver, explícanos cómo más.
0: No, mira, el programa comienza justamente primero con el tema de que tengas un lote. Es de 7x15 que se le va a entregar a la ciudadanía y posteriormente el señor gobernador hablaba del tema de que se va a entregar material de construcción para que la gente pueda empezar los cimientos de la casa. ¿Cuál es el tema de este programa? Que también tenemos que revisar las condiciones de los beneficiarios para que puedan construir una propiedad. Obviamente entendemos y revisamos los perfiles porque la intención no es que tengas un lote abandonado ni que tengas un lote que adquirí por gobierno y después se lo voy a heredar a los hijos. Claramente cuando ellos firmen el convenio se habla que les dan cierto tiempo para que las personas puedan construir y que tengan unas condiciones para vivienda, no para comercio.
1: Ok, ok, entonces ustedes hacen como todo el filtro. Revisan la persona que la pide, tiene que tener el requisito de que puedan tener condiciones para poder construir vivienda.
0: Así es.
1: Y entonces ya les entregan el lote y les ponen un cierto tiempo para construir y ahora el gobernador está instruyendo que después se les den también apoyos en especie, ¿no? Para poder fomentar la construcción.
0: Así es. Sí, mira, porque luego recibíamos gente que la verdad la situación era muy vulnerable y que sabíamos cómo vas a poder construir, cómo se va a realizar. Hoy, ¿por qué el tema? Porque la ciudadanía hoy cuestiona el tema de los programas sociales, el cómo se aplican. Entonces yo creo que hoy estamos destinando gran parte de los recursos en las dependencias para que la ciudadanía pueda ver dónde queda el recurso destinado. Así como ves una despensa, como ves una clínica que existe, como ves una tortillería, hoy el gobierno no te dice invertí 2,000 millones en programas y te preguntas ¿y dónde están los 2,000 millones? Pues sal a los municipios, sal a las calles y te vas a dar cuenta con la colocación de todos los programas en las casas. Pues cómo hoy la realidad es que en San Luis Potosí los programas sociales sí son una realidad.
1: Para 2027, cierre del gobierno, supongo que hay pues un sprint final, como dicen en las carreras, ¿no? ¿Cómo lo están contemplando, Rosario? Cuéntanos.
0: Mira, quiero comentarte que estamos pues reforzando el tema. Hoy es bien importante decirle a la ciudadanía que el gobernador cada año siempre crea nuevos programas. Ya estamos trabajando en poder implementar nuevos programas sociales, pero la finalidad sin duda es crecer en el tema de seguridad alimentaria. Hay un tema que tenemos que seguir atendiendo, que es el tema de la disminución de pobreza en el estado de San Luis Potosí y seguir atendiendo las carencias sociales. Hoy yo veo notas referentes a que faltan potosinos de incorporarse a los programas sociales y por eso justamente el gobernador hoy sale a las calles a revisar en las colonias cercanas, ya no tanto el tema de que un beneficiario vaya a las oficinas, sino que el gobernador está determinando un incremento para el 2027 en el programa de seguridad alimentaria para los 59 municipios, incluida obviamente pues la capital potosina.
1: Estupendo. Pues te agradecemos muchísimo que tengas tiempo de venir a platicar con nosotros, Rosario. Mucha suerte. Y bueno, pues, ¿en dónde podemos invitar a la gente a pues acceder a los programas, a tener más información, a inscribirse. ¿Hay teléfono, red social, dirección? Cuéntanos.
0: Sí, mira, les comento, pueden acudir directamente, si no son muy afines a las redes sociales, a la dependencia en Aldama 330, zona centro. Estamos a un costado de Palacio, y también en las redes sociales de CEDESORE. Ahí pueden hacernos el tema de las dudas, aclaraciones, críticas constructivas, críticas buenas, malas, y yo creo que ahí vamos a poder atender. Revisamos las peticiones, y también en los eventos donde el señor gobernador acude, tenemos un módulo de CEDESORE. Ahorita que estamos saliendo los días lunes y miércoles, para que la ciudadanía en su colonia pues solamente tengan que salir y revisar para que nosotros los podamos agregar a los programas sociales.
1: Perfecto. Rosario Martínez Galarza, gracias por venir.
0: Nombre a ti, muchísimas gracias.
1: Que estés muy bien. Bueno, vamos a la pausa, volvemos, tenemos más.
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1: Esta mañana la presidenta encabeza la mañanera y en esa conferencia podría estar presente Zoé Robledo, director del IMSS, en medio de todas las manifestaciones de personal de salud ante la inconformidad por el incremento a su salario y las condiciones laborales de algunos hospitales. Además, la mandataria pues ha hablado sobre varios asuntos como seguridad, homicidios. Marcela Figueroa, la secretaria ejecutiva del Sistema Nacional de Seguridad Pública, ha participado esta mañana e informó que en septiembre del 2026 se registró un promedio de 52% menos homicidios dolosos en comparación con septiembre de 2024. Se trata del periodo menos violento de los últimos 10 años, están presumiendo hoy. La funcionaria explicó que 7 entidades concentraron el 50% de los asesinatos registrados entre enero y septiembre del 2026. Son Baja California, donde, fíjense, Baja California con muchísima violencia, gobernado por Morena. Guanajuato, segundo lugar, gobernado por el PAN. Una diferencia de 3.000 asesinatos, de 1.092 a 1.089. En Chihuahua, gobernada también por el PAN, 1.009. Sinaloa, bueno, pues el centro del conflicto, 987 asesinatos, gobernado pues por el narco, ¿no? Digo, hay que decirlo con todas sus letras. El Estado de México, de la maestra Delfina, también morenista, 818. Guerrero, de la hija de Félix Salgado Macedonio, 731. Y Morelos, también morenista, 673. Bueno, la buena noticia es que dice Marcela Figueroa que 52% menos homicidios dolosos en comparación de septiembre de 2024. Pero la otra parte es pues, los desaparecidos, los números que no cuentan, ¿no? Y bueno, pues finalmente hoy tendremos que hablar de esto. Fíjense, más de 130.000 personas permanecen desaparecidas en México, según los registros oficiales que está citando la revista Nexus, que dirige Héctor Aguilar Camín. Su edición de octubre dedica 9 trabajos a un expediente especial titulado La Búsqueda. Los testimonios retratan una crisis que lleva años acumulándose. En Chiapas, Kenia Chulin, de 20 años, busca a sus padres, a su hermanito de 12 y a otras 4 personas. Hombres armados se los llevaron en noviembre del 2024. Kenia estaba estudiando economía y ahora también encabeza un colectivo de búsqueda. En Acapulco, Emma Mora Liberato busca a su hijo José Alberto desde 2011. Lleva 15 años buscando a su hijo. Imagínense. El registro federal contabiliza 1.317 personas desaparecidas en ese municipio, tan solo en Acapulco. Emma sostiene que en realidad son más de 5.000. La segunda cifra es una estimación de la activista que cuestiona el alcance del registro oficial. La investigadora Severin Durín advierte que adolescentes y hombres jóvenes enfrentan riesgos particulares, violencia sexual y familiar, reclutamiento criminal, detenciones arbitrarias y abusos de autoridad. Y además el expediente aborda una controversia internacional. Fíjense que en marzo del 2026, el Comité contra la Desaparición Forzada de las Naciones Unidas decidió llevar el caso de México a la Asamblea General por indicios de desapariciones forzadas generalizadas o sistemáticas, y debemos recordar cómo el gobierno mexicano cuestionó esta interpretación con esta absurda tendencia de querer tapar el sol con un dedo. Las familias describen investigaciones incompletas, morgues rebasadas y largas jornadas de búsqueda que ellas mismas organizan. La revista Nexus documentó una pregunta que cruza edades, estados y gobiernos. ¿Por qué son los familiares quienes deben recorrer cerros, revisar expedientes y seguir pistas para encontrar a los suyos? 15 años después, Emma todavía busca a José Alberto. Y la historia de Kenia, por ejemplo, apenas se acerca a los 2. Escuchamos a Héctor Aguilar.
10: Soy Héctor Aguilar Camín, director de la revista Nexos. Hemos dedicado el número de octubre de la revista a un tema lacerante y al mismo tiempo, en cierta manera, desaparecido de la atención del público o por lo menos de la atención del gobierno. Y es el caso justamente de los desaparecidos, de las desapariciones en México. El gobierno habla mucho de los homicidios que ha reducido, pero no habla de las desapariciones que han aumentado. En este número de Nexos, cuya portada es esta, ofrecemos una serie de historias de desaparecidos, de desapariciones y de su contraparte trágica, inevitable y ahora multitudinaria, la búsqueda de esos desaparecidos que nadie busca, por lo menos no el gobierno, no las autoridades. Los buscan sus familiares, sus madres, sus hijas, sus abuelas. Muchas mujeres buscan. Estas son 4 historias de específicas búsquedas de específicas desapariciones sucedidas en México, no en Marte, no en otro lugar, en México, a la vista de nosotros y sin embargo fuera de nuestra vista, porque parte de la desgracia de estas desapariciones es que hay, pareciera haber el interés también de desaparecerlas, de desaparecer las desapariciones. Esta es una pequeña contribución a que esto no suceda y a que la memoria combata lo que la política oficial quiere desaparecer.
11: Ahí está pues la voz de Héctor Aguilar, hay que buscarla y hay que ponerle énfasis a esto y hay que traerlo constantemente a la agenda pública. Vamos con Morena, el Movimiento de Regeneración Nacional. ¿Cómo llega al próximo proceso electoral? Ha habido pues diferencias profundas en los diferentes estados. Ha habido posiciones encontradas entre los sheinbaumistas y los obradoristas. Ha habido éxitos tremendos en algunas de las últimas elecciones. Tienen una base social, pero el éxito llega con un precio. Vamos a escuchar lo que opina Vanessa Romero sobre este tema que es tan interesante, el estado real del movimiento que encabezó Andrés Manuel López Obrador.
12: El éxito de Morena lo ha puesto ante una disyuntiva: coronar a los recién llegados o ganar con los suyos. En pocos años, Morena organizó una base social, conquistó el poder y atrajo liderazgos de todas las procedencias. Fuera de sus filas, el sistema de partidos se caía a pedazos. El éxito llegó con un precio, uno que se pagó arriba y otro que se pagó abajo. Cuanto más rápido crece un partido, más difícil resulta conciliar las ambiciones de quienes aspiran a dirigirlo con las expectativas de quienes confiaron en él. Ahí está el nudo que se fue amarrando con las recientes encuestas. Volvamos un momento a 2011. López Obrador y Marcelo Ebrard se disputaban la candidatura presidencial de la izquierda. Acordaron dirimirla mediante encuesta. Ganó Obrador y Ebrard aceptó el resultado. Aquello fue posible porque ambos provenían de una misma corriente política y compartían un proyecto. Es decir, la encuesta resolvía quién debía encabezarlo sin meterlos en una disputa de identidad. El mecanismo original de la encuesta descansaba sobre el supuesto de que los aspirantes, pese a sus diferencias, representaban una misma causa. Bastaba entonces con medir su popularidad y su capacidad de triunfo. Pero 2011 fue hace mucho tiempo. Morena creció y el éxito atrajo personajes con pasados dispares y convicciones distintas. Las encuestas se volvieron insuficientes porque, aunque puedan medir quién tiene más posibilidades de ganar, no responden quién representa mejor al proyecto. Y aquí pónganme atención, porque viene lo importante. Morena tiene una peculiaridad. Como partido, las decisiones se concentran arriba. Como movimiento, su fuerza está repartida abajo. Por eso, cuando un liderazgo con arraigo es desplazado, el agravio puede extenderse a toda la comunidad. Mire usted Chihuahua, mire usted Michoacán, mire Nuevo León. En esas disputas conviene mirar más allá de los egos heridos y prestar atención a la base social. Esa es la disyuntiva. ¿Cómo ganar elecciones sin perder la confianza de quienes construyeron el movimiento? Pareciera obvio que es más fácil conservar la unidad cuando el partido se alinea con sus verdaderos cuadros.
11: Bueno, pues ahí está, 8 de la mañana con 17 minutos. Vamos a la pausa, regresaremos con mucho más. Quédense porque estamos juntos en Arriba San Luis.
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0: ¿Qué tal, querido auditorio? Como siempre, saludándolos a esta hora de la mañana, agradeciendo el favor de su preferencia. Hoy les comentamos que ha sido una semana completamente dura para el sector sanitario de este estado. Y el motivo es el siguiente: resulta que están denunciando una serie de irregularidades que se han venido presentando a lo largo del tiempo en el ámbito sanitario. Y seguramente usted, que está presente en las instituciones para buscar mejorar su salud, pues se ha percatado de las condiciones que prevalecen. En primera, pues están saliendo trabajadores del sector salud a denunciar vejaciones en el ámbito laboral, pero también están señalando y haciendo evidente que el sistema de salud de nuestro país cada vez más va en picada, y pues están ahora denunciando que hay serias problemáticas que afectan a la derechohabiencia potosina. Y han habido en estos días pues una serie de protestas. Ayer por la mañana, trabajadores del Hospital Central pues estuvieron bloqueando la Glorieta Francisco González Boca Negra. Se trató de los trabajadores sindicalizados del Hospital Central, doctor Ignacio Morones Prieto, adscritos al sistema Bienestar. Bloquearon los accesos de la glorieta para impedir el paso de la ciudadanía, que se manifestó molesta ante lo que se está viviendo, pero pues ellos lo hicieron para denunciar una crisis de personal médico, desabasto de insumos y deficiencias en el mantenimiento del equipo médico. Desde las primeras horas de la mañana, los manifestantes instalaron carpas, toldos en distintos puntos de la zona, mientras elementos de la policía vial resguardaron el área y dirigieron la circulación ante las afectaciones al tránsito, que avanzó lentamente en las vialidades cercanas. Y el Sebelia Hernández Cano, quien platica lo que está ocurriendo en San Luis Potosí. Ella es secretaria general del Sindicato de Trabajadores y Empleados del Hospital Central. Explica que la movilización busca visibilizar las condiciones que está viviendo el personal sanitario, y quieren una respuesta de las autoridades tanto estatales como federales, porque asegura que no se ha podido transitar al gobierno federal completamente para ser parte del Bienestar. Recordaremos que antes eran empleados del estado y que el gobierno mexicano tomó la batuta del sistema sanitario de San Luis Potosí, y pues no se ha terminado de dar ese tránsito y todavía siguen dependiendo de la entidad potosina, así que es un problema no nada más de la federación, sino también del estado, así lo dejan ver. Vamos a oír, y lo que les puedo comentar hasta el momento es que sigue tomada la glorieta, no ha habido movilización ahí. Se decía que y se iba a desplegar un operativo pues para retirarlos, así como ha ocurrido en otras partes de la República Mexicana, pero hasta el momento no ha ocurrido y siguen tomadas las arterias de Francisco González Boca Negra. Tome precauciones, no se moleste, porque pues están ellos buscando mejorar tanto sus derechos laborales como los de la ciudadanía que recibe atención médica en ese lugar. Escuchemos.
1: Pues es porque nosotros queremos alzar la voz, queremos ser escuchados de todas las deficiencias que estamos viviendo aquí dentro del hospital.
2: ¿Cuáles son esas deficiencias?
1: Son cuatro en específicas que nos está ahora sí que llevando al límite. La primera es la falta de personal, ¿sí? La segunda es la falta de insumos, de material y equipo. La tercera es el mantenimiento del equipo.
2: En cuanto al número de personal, ¿de cuántos estamos hablando para tener
1: un... De 1,156 trabajadores.
2: ¿Son los que faltan?
1: No, de gente que nos falta estamos hablando cerca de 700 personas.
0: Y pues resulta que no nada más en el Hospital Central se está viviendo una crisis sanitaria. Ahora también nos están reportando los trabajadores del Hospital General de Soledad, allá en el municipio de Soledad de Graciano Sánchez, que hay vejaciones, hay también estas mismas situaciones, y colocaron mantas en los alrededores del edificio para denunciar la falta de medicamentos, material médico, personal de enfermería y camilleros, además de inconformidades por las condiciones salariales y la falta de formalización de nombramientos laborales. Como parte de las acciones de protesta, el personal del nosocomio anunció una serie de marchas pacíficas para estos días, y sobre todo pues dijeron que el miércoles y jueves quieren adueñarse de las calles de Soledad y de San Luis Potosí para decirle a la ciudadanía que están en crisis. Y en las mantas les puedo decir que señalaron que laboran bajo protesta debido a las carencias que afirman afectan tanto sus condiciones de trabajo como la atención que reciben los pacientes. Entre sus quejas se encuentran el abastecimiento de medicamentos e insumos, la contratación de personal, la disponibilidad de equipo médico adecuado y la homologación de prestaciones para quienes fueron transferidos al nuevo esquema de atención y quienes permanecen bajo otros regímenes laborales. Vamos a ver.
3: Somos como 80 personas las que estamos, de nada más por secretaría. Cuando vino López Obrador se nos dijo que se nos iba a basificar, y ya cuánto hace de eso. Se basificó enfermería y a médicos, pero a camillería y todo lo administrativo nos dejaron fuera. Entonces también puede ser la molestia de varios compañeros que van a hacer el paro.
0: Les cuento también, queridos auditorio de MG Noticias, que también hacen falta camilleros, trabajadores de imagenología, laboratorio, cocina, lavandería y otras áreas de apoyo que son indispensables para el funcionamiento cotidiano del Hospital General de Soledad de Graciano Sánchez. Ellos mencionan que esta situación está obligando inclusive a que personal de enfermería y otros trabajadores realicen tareas adicionales para movilizar a personas que requieren atención. Nos contaban que inclusive ya se están enfermando porque resulta que médicos, enfermeros, como realizan las labores de los camilleros, pues ya están resultando con dolores de espalda y ansiedad por tener que hacer otras funciones. Cuestionan la situación de nombramientos, ya que detallan que durante en alguna etapa de la pandemia se les había dicho que les iban a dar una base laboral como reconocimiento a su desempeño, pero esto no sucedió. Fue una promesa del gobierno de, recordaremos, Andrés Manuel López Obrador, y no sucedió. Así que andan pues denunciando que cada vez más tienen serias deficiencias, entre ellas que es dudosa la calidad de algunos equipos médicos, entre ellos los glucómetros, que dicen pues ya no sirven y nadie hace nada por cambiarlos. Así que pues eso es lo que se está viendo. Vamos a escuchar lo que ocurre.
4: Tenemos años trabajando así, pero yo creo que este año ya fue completamente el cambio, de que hemos tenido mayor desabasto de medicamentos, mayor desabasto de insumos, y el personal no es regularizado, como se ha mencionado. De todo el personal que somos, no hay una regularización laboral. Por ahí se mencionan que tenemos algunas bases, pero no se cuentan con nombramientos oficiales. Por ahí tenemos personal enfermero, camillería, farmacia, químicos, que aún no se les considera para una base, y estamos hablando de que tienen 10, 14 años laborando en esta institución.
0: Querido auditorio, pues les recuerdo que hoy a eso de las 3 de la tarde habrá una mega marcha que están organizando los trabajadores del Sindicato Nacional de Trabajadores del Seguro Social. Ellos pertenecen al IMSS, al Instituto Mexicano del Seguro Social. Hay de todo, todas las instituciones se nos están manifestando, y pues hoy será la mega marcha de simplemente los trabajadores de el Seguro Social, aunque han referido en las últimas horas que hay posibilidades de que se unan a esta marcha trabajadores de pozos, también algunos otros del IMSS Bienestar, que están solidarizándose con el sector del Seguro Social. Lo que ocurre en el IMSS es lo mismo. Mencionan que pues están recibiendo salario precario, están buscando que se les aumente más de 100 pesos porque recientemente sufrieron un incremento y fue raquítico, afirmando que pues ellos quieren un poquito más, y además han estado pues advirtiendo que hay condiciones desfavorables para ofrecer el servicio médico en San Luis Potosí. Por eso hoy van a manifestarse a la altura de la Plaza Sendero, en la carretera 57, a las 3 de la tarde, y será una mega marcha que es convocada a nivel nacional, donde 37 secciones sindicales de todo el país van a hacer esta movilización con la finalidad de denunciar que están sufriendo laboralmente y también que pues la comunidad de ciudadanía está sufriendo al mismo tiempo por las condiciones que son insuficientes en los hospitales para todos. Así que pues también tome precauciones, no se vaya a molestar, y vamos a tratar de tener información este día sobre esta mega marcha. Vamos a ver qué sucede. Es la información por el momento.
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12: ¿Qué tal? Buenos días. ¿Cómo les va? Aquí la Kelly Morales. Para comentarles que en próximos días San Luis Potosí será sede de un encuentro muy importante que sucederá para discutir algunos de los desafíos que enfrenta el ejercicio del periodismo, entre ellos el avance de la inteligencia artificial generativa, la desinformación, los retos para defender la libertad de expresión y las implicaciones de regular las tecnologías. Se trata del foro plural Voces Libres, Inteligencia Artificial, Medios de Comunicación, Periodismo y Libertad de Expresión, que se realizará del jueves 15 al sábado 17 de octubre y que está siendo convocado por Voces Libres, colectivo de periodistas unidos en colaboración con organizaciones especialistas e instituciones académicas aliadas. Para ser muy transparente, les comento que formo parte del colectivo Voces Libres y como audiencia ustedes merecen tener la claridad de que participo en la organización de esta conversación colectiva con el único interés de contribuir al futuro del ecosistema mediático. Dicho eso, la pregunta es, ¿qué se va a discutir en el foro y por qué es importante? Bueno, déjenme les comento que el foro parte de varias premisas. Por un lado, las diferencias entre quienes ejercemos el periodismo no tienen por qué impedir que construyamos acuerdos en torno a intereses comunes, como ya les decía, la defensa de la libertad de expresión, la libertad de prensa y el derecho ciudadano a la información, a estar bien informados. Por otro, tratar de entender y abordar a la inteligencia artificial desde un punto de vista equilibrado, no asumiendo que se trata de un enemigo a vencer, aunque tampoco ignorando sus riesgos. Durante 3 jornadas, periodistas, especialistas, organizaciones defensoras de derechos humanos y representantes de la academia dialogarán sobre los riesgos y las oportunidades de la inteligencia artificial, así como la necesaria verificación de los contenidos, también la urgente aplicación del concepto de la alfabetización mediática para entender más críticamente lo que leemos y lo que compartimos en los medios de comunicación y en las redes sociales, así como el resto de los desafíos que enfrenta el ejercicio periodístico. La primera jornada, bajo el eje Entender, tendrá como punto de partida la discusión sobre lo que dejó la polémica en torno a la reforma al Código Penal en San Luis Potosí, que derivó pues en presuntas criminalizaciones en torno al ejercicio de la libertad de expresión, lo que se denominó editorialmente como la Ley Serrano. Ese día, el arranque del foro estará a cargo del doctor Diego Espitia, que es investigador del Laboratorio de Estructuras y Dinámicas Sociales de la Universidad Autónoma, forma parte del Grupo Universitario de Inteligencia Artificial, quien estará pues compartiendo una conferencia para tratar de comprender a la inteligencia artificial generativa, qué sí es inteligencia artificial y qué no es inteligencia artificial. Después vendrá una conversación sobre su uso en las redacciones y una pregunta clave: ¿será que la inteligencia artificial es una herramienta para combatir la desinformación? Para ello acompañarán la discusión periodistas de organizaciones con experiencia hablando ya sobre estos temas, entre ellas la periodista Mariana Recamier, que es integrante de la red de capacitadores de Factual, y Daniela Mendoza, que es directora de Verificado, un medio regiomontano dedicado exclusivamente al fact-checking, a la especialización del periodismo que verifica los datos. Ese mismo día, por la tarde, habrá 2 talleres simultáneos, uno muy práctico de introducción de las herramientas de inteligencia artificial para periodistas y otro sobre alfabetización mediática, dirigido, eso sí, a todo el público interesado en identificar información confiable. El segundo día será dedicado al hacer y se abordará la alfabetización mediática con expertos en la materia, un concepto, como les decía, muy poco explorado en nuestro país, pero que nos sirve para tener una lectura crítica de lo que vemos en redes sociales y en medios de comunicación. Después seguirá la conversación sobre la verificación de contenidos generados con inteligencia artificial, una charla que estará a cargo de la periodista Devani Soto, que es integrante del equipo de verificado y especialista también en fact-checking. Ese día los talleres simultáneos estarán a cargo de Artículo 19 y de la organización Social TIC, uno sobre protocolos de reacción para periodistas y el otro sobre herramientas de seguridad digital también para periodistas independientes. Ese día destaca el panel principal del foro, que abordará derechos humanos digitales y los impactos de la penalización de la inteligencia artificial en la libertad de expresión, el periodismo y la defensa de derechos, que estará a cargo de la organización potosina Luminas y que contará con la participación de actores clave como Educación y Ciudadanía, el Grupo Ciudadano de Trabajo Crecer las Redes, Artículo 19 y un especialista de derechos digitales y catedrático de la UNAM de nombre Dardo Neubauer. La tercera jornada, enfocada a decidir y proponer, buscará llevar estas discusiones al terreno de las propuestas con una mesa sobre las lecciones que aprendimos o no de la ley Serrano y las alternativas para defender al periodismo desde San Luis Potosí. El programa cerrará con una conferencia del periodista Luis Cárdenas, que hablará sobre el periodismo que viene: inteligencia artificial, poder, medios y libertad. El objetivo del foro no termina con las conversaciones. El foro tiene el objetivo de construir colectivamente documentos públicos enfocados en impulsar una política basada en los derechos humanos, el conocimiento y la libertad, entendida no como una concesión, sino como una responsabilidad. Las actividades se realizarán en tres sedes de la Universidad Autónoma, serán todas gratuitas. El primer día será en la Facultad de Contaduría y Administración, el segundo en la Facultad de Ciencias de la Comunicación y el tercero en el Auditorio Rafael Nieto del Edificio Central. La apuesta es abrir un espacio de diálogo plural que permita reconocer las diferencias, identificar las preocupaciones compartidas y traducirlas en propuestas para fortalecer el periodismo y las libertades democráticas. Yo soy Blakely Morales. Hasta la próxima.
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15: Uno de los símbolos más reconocidos del Halloween son las calabazas. Con caras graciosas o aterradoras, ojos triangulares, sonrisas enormes y algunas hasta con luces dentro. Probablemente las has visto cientos de veces. Lo que quizá no sabías es que tienen un nombre: Jack o' Lantern. Y ese nombre viene de una historia más extraña que cualquier decoración de Halloween. La historia habla de un hombre irlandés llamado Stingy Jack. Jack era tacaño, tramposo y bastante bueno para salirse con la suya, hasta que una noche se encontró con el diablo. Según una de las versiones más conocidas de la leyenda, Jack invitó al diablo a beber con él. Cuando llegó a la hora de pagar, Jack no quería gastar su dinero porque, pues, tacaño, así que le propuso al diablo convertirse en una moneda para pagar las bebidas. El diablo aceptó y en cuanto se convirtió en moneda, Jack lo guardó en su bolsillo junto a una cruz de plata. Gracias a esto, el diablo ya no podía recuperar su forma. Entonces, Jack decidió hacer un trato con él. Lo dejaría salir, pero a cambio el diablo tendría que prometer que no reclamaría su alma cuando Jack muriera. El diablo no tuvo de otra más que aceptar, y Jack lo liberó. Tiempo después, Jack volvió a encontrarse con él. Esta vez, Jack consiguió que el diablo subiera a un árbol para recoger una fruta. Y cuando el diablo estuvo arriba, Jack decidió tallar una cruz en el tronco. El diablo quedó atrapado.
16: Ya no podía bajar.
15: Así que otra vez tuvieron que negociar. En algunas versiones, Jack logró que el diablo prometiera dejarlo en paz durante 10 años. En otras, el trato fue todavía más definitivo.
16: El diablo jamás podría llevarse su alma al infierno.
15: Jack había conseguido exactamente lo que quería. Dos veces había logrado engañar al diablo. El problema es que Jack todavía tenía que morir algún día. Y cuando finalmente lo hizo, se presentó ante las puertas del cielo. Pero Dios no quiso recibirlo. Jack había llevado una vida poco honorable como para entrar, así que bajó hasta el infierno, y el diablo cumplió su promesa. No podía llevarse su alma, pero tampoco estaba dispuesto a perdonarlo. Después de todo, Jack lo había engañado dos veces, así que lo expulsó de allí y lo condenó a vagar eternamente por la oscuridad. Según esta leyenda, antes de dejarlo marcharse, el diablo le dio una brasa encendida del infierno para iluminar su camino. Jack la tomó y, como no tenía nada más con qué protegerla del viento, la colocó dentro de un nabo que había vaciado, una pequeña llama dentro de un vegetal, una linterna para un hombre que no pertenecía ni al cielo ni al infierno. De ahí surgiría el nombre Jack of the Lantern, o Jack de la Linterna. Y aquí la leyenda se encuentra con una tradición que sí estaba documentada. En Irlanda y Escocia ya existía la costumbre de tallar caras en nabos y otros vegetales de raíz durante Halloween y colocarles velas, en parte como protección frente a espíritus. Con el tiempo, la tradición llegó a Estados Unidos junto con inmigrantes irlandeses y escoceses. Y después de un tiempo apareció un vegetal mucho más fácil de tallar, la calabaza. Así que la calabaza terminó reemplazando al nabo y la Jack-o'-lantern se convirtió en uno de los símbolos más reconocibles de Halloween. Cada octubre, cuando encendemos una calabaza, estamos recreando, sin saberlo, la linterna de un hombre que engañó al diablo, fue rechazado por el cielo y terminó condenado a caminar eternamente entre ambos mundos. Así que este Halloween, cuando veas una Jack-o'-lantern, acuérdate de Jack, porque probablemente siga buscando un lugar al que pueda llamar hogar. Soy Alexa Durán y este sigue siendo nuestro especial de octubre en MG.

Todo conocimiento humano, todo conocimiento profundo empieza con una terquedad. Con alguien que decide no apartar la mirada cuando todos los demás dan la vuelta. En la nómina de los premios Nobel del 2026 no hay azar, no hay milagros de última hora. Al contrario, hay vidas enteras consumidas en una sola pregunta, en un formulario, en un microscopio o hasta obligando a la realidad a dar una respuesta. Frente a la velocidad aturdidora con la que hoy se consume información, los galardonados de este año encarnan la resistencia de la paciencia. Este es el mapa de las mentes que movieron la frontera de lo que sabemos y de lo que podemos soportar. Fisiología o medicina. Encender la penumbra del cerebro. Para arreglar una máquina tan compleja como el cerebro humano, la medicina pasó más de un siglo utilizando herramientas brutales, choques eléctricos a ciegas o fármacos que inundaban cada rincón del cuerpo para intentar calmar un solo punto de dolor. El remedio a semejante impotencia no nació en un quirófano, sino en las aguas estancadas donde flotan las algas unicelulares. Fíjense que los biofísicos alemanes Peter Hegemann y George Nagel pasaron años estudiando el mecanismo por el cual estos organismos microscópicos detectan la luz para nadar hacia ella. Identificaron una proteína sensible. Se llama canalrodopsina. Y esta es capaz de transformar un destello en un impulso eléctrico. Parecía esto un dato marginal en los libros de botánica, pero al otro lado del océano, el psiquiatra de Stanford, Carl Dieseroth, entendió el alcance del hallazgo. Dieseroth logró implantar el gen de esa alga en neuronas de mamíferos. Con la ayuda de hilos de fibra óptica del grosor de un cabello, consiguió lo que parecía imposible: activar o desactivar circuitos cerebrales específicos en tiempo real, uno a uno, como quien pulsa un interruptor en una habitación a oscuras. La optogenética cambió la neurociencia y la cambió para siempre. Hoy los mapas del miedo, la adicción, el Parkinson o la depresión profunda ya no son conjeturas, son mapas trazados con luz. En física hay un telescopio sumergido en el hielo. Imagínense, a 2000 metros

0: ocurridas hace miles de millones de años. Para detectarlos, no servían los espejos. Hacía falta que un neutrino, por una carambola matemática casi imposible, chocara contra el núcleo de un átomo atrapado en el hielo. Cuando eso ocurre, la colisión produce un destello azul minúsculo. Hansen esperó durante años en la soledad polar hasta que la noche helada empezó a emitir señales. Con su Nobel de Física, se reconoce al hombre que demostró que para mirar el origen de las galaxias a veces no hay que apuntar al cielo, sino escuchar el silencio sepultado en las entrañas de la Tierra. Ahora vamos con la química, la mano izquierda de las moléculas. Si intentas ponerte un guante derecho en la mano, en tu mano izquierda específicamente, el encaje, pues es imposible, aunque las formas sean idénticas. Guante derecho en mano izquierda, imposible. En la química que construye la materia ocurre exactamente lo mismo. Existen moléculas zurdas y algunas otras que son diestras. Es un fenómeno que se llama quiralidad. Durante décadas, esta duplicidad fue una ruleta rusa para la farmacología, donde la versión diestra de un compuesto podía salvar una vida y la versión zurda provocar daños irreversibles. El científico francés Henry B. Kagan y el japonés Kenzo Sohai dedicaron sus carreras a romper esa simetría. Kagan desmontó los esquemas tradicionales de la catálisis al demostrar que las reacciones químicas no siguen caminos lineales y que una ínfima desviación inicial puede forzar a la materia a tomar una sola dirección. El japonés Sohai fue mucho más lejos al descubrir la autocatálisis asimétrica, un proceso donde una molécula quiral se duplica a sí misma de forma exponencial, partiendo de una huella casi invisible. El trabajo de ambos permitió que la síntesis de medicamentos alcanzara una pureza y seguridad quirúrgicas, pero su impacto va más allá de la farmacia. Sus experimentos rozan la pregunta definitiva sobre el origen de la biología, ofreciendo una pista sobre cómo la sopa primordial de la Tierra eligió una sola forma molecular para empezar a estar viva. Y de las moléculas vamos a la literatura. En una época inclinada a la narrativa rápida, al consumo inmediato, la elección de la canadiense Anne Carson sostiene que la gran literatura no se escribe para complacer, sino para diseccionar. Poeta, ensayista y profesora de griego clásico, Carson lleva 4 décadas borrando las fronteras entre la traducción académica y la poesía de trinchera. En obras como Autobiografía de Rojo, Carson rescata los mitos antiguos y los despoja de su patina de museo. Los personajes de Esquilo, Eurípides o Safo no hablan en sus libros como estatuas distantes, sino con la urgencia, el dolor y la crudeza de cualquier cuerpo que camina hoy por la calle. Sus versos no buscaban elegancia fácil. Operan como un bisturí sobre el duelo, la pérdida y el deseo. La Academia Sueca no premia esta vez una moda editorial, sino la disciplina de una autora que utiliza la palabra como una herramienta de precisión para nombrar aquello que el lenguaje cotidiano prefiere esquivar. Y finalmente, hablemos de la paz. Cuando la abogada sudafricana Nabi Pillay abrió su despacho en la provincia de Natal a finales de los años 60, el régimen del apartheid, este tema de segregación en Sudáfrica, ni siquiera le permitía ingresar a las mismas salas de lectura que sus colegas blancos. Esa marginalidad no la detuvo. Le sirvió para entender desde muy joven los vacíos por los que el poder intenta colar la impunidad. Años más tarde, como jueza del Tribunal Penal Internacional para Ruanda, Pillay firmó un fallo histórico. Logró que la violencia sexual sistemática contra las mujeres en contextos de guerra fuera tipificada legalmente como lo que realmente es: un crimen de genocidio y un delito contra la humanidad. Su carrera continuó en la Alta Comisaría de las Naciones Unidas y en los tribunales de La Haya, señalando abusos sin importar si venían de dictaduras locales o de grandes potencias globales. En un momento histórico en que los tratados internacionales sufran un desgaste acelerado, el Comité Noruego entrega el galardón a Nabi Pillay para recordarnos que la justicia penal internacional no es una utopía burocrática, sino la última línea de defensa en contra de la barbarie.
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8: Iniciando programa a las 9:04. Muy buenos días. Escuchas Factor 96.1. Energía total. Yo soy Lili Aguilera. ¿Cómo estás? ¿Cómo le estás pasando? ¿Qué tal tu mañana? Bueno, ahorita nos saludamos como debe de ser. Con abrazo, beso y apapacho.

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0: Ay, perdón, no quité el sweeper, pero bueno.
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0: Cada vez que te pregunten qué estación de radio escuchas, tú respondes factor 96.1, energía total. Voy a quedar sorda de este paso. Si inventes, lo escuchas súper alto, súper altísimo. Pobre de mis oídos. Mueve la cabeza. Mejor voy a bailar. Acabo que nadie me ve aquí. Bueno, muy buenos días, escuchas Factor 96.1, energía total, disculpe usted, ¿verdad? Ay, que luego se me va el avión, escucharle bien a los botones. Pero bueno, hoy nos toca recordar esta canción que tiene, ¿sabes cuánto tiene? Tiene 10 años, así es, lanzada en 2016, Danza Kuduro. Don Omar... Que después se lanza como sencillo en 2011 en la película Rápidos y Furiosos. Así es. En la número 5, me parece. Y bueno, fue el boom. Para quien no la conocía o no la ubicaba o no sabía de quién era, allí se hizo todavía más famosa. Además, se ubicó este tema por muchas semanas, 436 semanas, en el listado de la revista Billboard y alcanzó el primer puesto en 2011. Esta rola duró mucho tiempo así como siendo la número uno.

Así es, Don Omar celebra 10 años de su exitoso tema Danza Kuduro. Y además que la hace con Rola, que la hace con Lucenzo. Dice Lili, esa canción es de mis épocas. Buenos días, Andy. Saludos para Jerry Onofre, que está bailando Danza Kuduro. Danza Kuduro. Bueno, fue lanzada en un 15 de agosto, para ser más precisos. Y es una adaptación de la canción Bem Dancar Kuduro, de Lucenzo. Y bueno, es basada en el género angoleño Kuduro. Eso no lo sabíamos. Pero es una rola de las más sonadas. Tiene fama mundial en las plataformas. No, Jerry, solo saludos para otro Gerardo, Jerry Montante, mi amor. No, Jerry Onofre está escuchando. Dice que está baile, baile con Danza Kuduro. Saludamos a Jerry Onofre, muy buenos días. Bueno, a las 9:23, momento de irnos a un pequeño corte comercial. A través de Factor 96.1, Energía Total. Y a las 9:20.

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12: 9:27, hemos regresado del corte comercial. Él es Alejandro Sanz y Eden Muñoz.
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1: Dice que algo padrísimo es esta nota que encontramos. Donde un hermoso perrito, pues ya, está tranquilo. Está listo para adopción y demás, pero bueno. Elementos de la Guardia Municipal de San Luis Potosí lograron rescatar a un canino que estaba atrapado en una alcantarilla sobre el periférico norte. Y en el lugar los oficiales pues notaron que el perrito se encontraba visiblemente ya muy agotado al estar esforzándose para salir. Pues esta alcantarilla, además de contar con un nivel considerable de agua, le impedía salir. Pues obviamente porque estaba soldada. Entonces, en una acción coordinada con el personal de Protección Civil Municipal, se logró retirar parte de la reja y rescatar a este canino sano y salvo, mismo que pues fue trasladado pues obviamente para que fuera checado por especialistas, por el veterinario y además por el Centro Integral de Bienestar Animal para recibir toda la atención. Somos muy felices de que este hermoso canino ya esté en manos de quienes lo van a estar cuidando y posiblemente, bueno, veo los comentarios acá, de que Protección Animal lo que hace también para cuidarlos y pues ver que también estén en familias donde reciban mucho amor y demás. Buscan que los adopten. Ellos a veces se ubican justo en Plaza Tequis, ahí en Tequis, para que tengas la oportunidad de darles un paseo, para que tengas la oportunidad también, si cuentas con los requisitos, pues puedas adoptarlos. Entonces, muy bien, rescatado, nos encanta ver esa imagen de ese perrito divino, que además está divino, sano y salvo. Ya a las 9:39, escuchas Factor 96.1.

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14: Y las 9 de la mañana con 44 minutos.

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0: buenas y la verdad vale mucho la pena ver a Intocable. Y bueno, de ese mismo disco está esta canción.
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0: ¿Te acuerdas?
2: ¿Qué tal? Yo soy José Ángel Farías, yo soy el encargado de la animación del grupo Intocable. Pues esperemos que sigan el gusto de la gente, seguimos manteniendo el estilo, porque pues es un estilo para siempre.
0: Me encanta porque esa canción obviamente así inicia con las personas, los ex integrantes de Intocable que fallecieron lamentablemente. Una súper mala noticia en su tiempo y bueno, que obviamente la agrupación sigue recordando, ¿no? Es el amigo que se fue. Bueno, de verdad, es un agasajo al oído estar en el concierto de Intocable. Porque se avientan todos los éxitos, hasta lo más reciente. Y ya tienen nuevo material.

0: Aire me gusta mucho, a mí también. De hecho, también es una de mis favoritas de Intocable.
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0: Bueno, yo sé que tú te la sabes. Quien es fan se la sabe. Vamos a preparar gargantas para cantar alguna canción de Intocable.
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0: Dice, hola, quiero participar. Yo me sé muchas de Intocable.
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0: No, esa está bien perrona, está bien matona, mejor dicho. Ay, no. No, esa no. Dice Lucy, pon la de amor maldito de Intocable, esa sí me...

Bueno, hay muchísimas canciones de Intocable que seguro te sabes. Así es que muy pendientes porque Factor 96.1 quiere que te lances al concierto.

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las 10 de la mañana con 7 minutos. 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Saludos para toda la banda que ya están preguntando cómo nos ganamos boletos para Intocable. Saludos para Oscar Torres. Dice Gallita, qué recuerdos, como cuando estabas allá, en la otra estación, en la grupera. ¡Ah, sí, cierto! Dice, yo me quiero lanzar. Dice, yo canto, Lili, yo canto feo, pero le echo ganas. Bien pendientes, porque esos boletos para Intocable se van a ir.

0: verdad es que desde que pusimos música de Intocable, canciones de Intocable, la gente empezó de yo quiero boletos, yo, ¿cómo le hago para participar? Recuerda que las páginas oficiales son así tal cual, Factor 96.1. Nada de que Factor 96 boletos, boletos Factor, nada de eso, ¿ok? Para que no caiga. Y jamás que le andamos pidiendo datos personales, mucho menos bancarios, mano.
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0: Dice, yo me sé todas a excepción de las más nuevas. Fíjate lo que vamos a hacer. La canción que te sepas, no necesitas cantarme toda la canción, toda la rola completa. Solamente a lo mejor la

Bueno, tú con tu amada, yo con mi amado de cachetito. Toda esa belleza que deslumbra. Se va a poner bueno y además va a ser, bueno, será en el Teatro de la Ciudad del Parque Tangamanga 2. Intocable, accesos sencillos. Bueno, como te decía, no es necesario que cantes toda la rola, pero sí vamos a pedir que por lo menos un pedacito de la canción y que te escuches con ganas de ganarte el boleto, obviamente. Dice saludos, hola Lili, saludos. Saludos Cari, un abrazote. También saludos terminación 4377. Dice, yo ya estoy lista para cantarlas todas. Dice, yo me voy. La de, dice, ellas, yo creo que Ángeles se sabe la de todo para y todo para qué y la de enséñame a olvidarte. Bueno, vámonos a un corte comercial. Prepara tu garganta porque estará esta promoción buenísima donde te vas a llevar boleto para Intocable, ¿ok? Ya volvemos, escuchas Factor 96.1 Energía Total.

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esperando este momento. De hecho, Intocable tiene algunas canciones que son de, pues, un poquito más pop, ¿no?

0: Recuerda siempre la clave ganadora. Recuerda siempre la clave ganadora. Yo escucho Factor 96.1, Energía Total.
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0: Bueno, bueno, Factor 96.1.
2: Hola, Energía Total. Con Energía Total.
0: ¿Cuál es tu nombre, chiquilla?
2: Karina Gallegos.
0: Karina, ¿cómo estás, Karina? ¿A poco eres fan de Intocable? Cuéntame.
2: Muy fan, ¿eh?
0: ¿En serio? Sí.
2: Desde... Sí, me gustan muchísimo.
0: Oye, ¿y te recuerda a alguien o simplemente a ti te late o te recuerda
2: sí,
0: alguna
2: claro,
0: época?
2: Sí, claro, me recuerda a mi ex.
0: No, ay, híjole, ¿en serio?
2: Sí.
0: ¿Sobre todo cuál, oye?
2: A mi último ex.
0: A tu último ex, pero ¿cuál canción es la que te recuerda?
2: Ah, la de Fuerte No Soy.
0: Y déjate la pongo, espérame. No le quiero echar ay. Más al, o ¿cómo dices? Más a la herida. Espérame, déjale encuentro, ya la tengo. Ahí está, ¿sí la escuchas?
2: Uy, qué buena canción.
0: La de Fuerte No Soy. Oye,
2: claro.
0: Pero esta no es la canción que vas a cantar, ¿o sí? Para participar ¿sí? por un boleto sencillo.
2: Sí, esa es con la que quiero participar.
0: No, sí. Pero está viendo lo...

0: La sabes así, pero...
1: Al derecho y al revés. Al,
0: claro que se la dedicaste, se la mandaste por teléfono. No sé si se la mandaste, pero...
1: ¿Hace cuánto terminaste
0: esa relación? Cuéntanos, Cari.
1: 5 meses.
0: Yo hasta crucé los brazos así como de a chisme de cuéntame y tomando café.
1: Claro, y vivíamos juntos, ¿eh?
0: ¿Es en serio? O sea, ya compartieron una vida, ya tenían un propósito de pareja, ¿no? O sea, como...
1: Exactamente.
0: Hijo de la jijurria. Bueno, pero ¿cómo te encuentras el día de hoy?
1: Ay, súper bien, me hice runner.
0: Oye, pues muchas felicidades, qué bueno que...
1: Gracias.
0: Corazoncito ya está más alegre, más feliz, más contento. Y pues bueno, que ahorita lo cuentas con, pues con, ya está con la sonrisota en la cara, ¿verdad?
1: Sí, sí, de hecho sí.
0: Fíjate cómo hice esta canción y la verdad es que no soy tan fuerte como lo pensaba. Pero ahorita tú eres más fuerte que nunca.
1: Exactamente.
0: Está bueno, Cari, no me cuelgues para tomarte tu nombre completo. Ya ganó. Muchas felicidades.
1: Muchas gracias.
0: No me cuelgues.
1: Sí, gracias.
0: Gracias a ti por llamar a Factor 96.1 y participar.

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10: 10:46 y así 46.

Ya me voy, cuídate mucho. Ya nos tomamos un cafecito, ya compartimos la mañana juntos. Regresamos a las 3 de la tarde. Yo soy Lili Aguilera y siempre será una bendición para mí estar contigo, compartiendo la mejor música y estando acompañada de este micrófono y sobre todo de ti que nos escuchas en el trabajo, en el camino, en el ejercicio, en el parque, haciendo la tarea, trabajando. Bueno, ya llegó.

0: programa contó con espacios comerciales y o patrocinados. 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

darte tu acceso sencillo. Pues bueno, que sea por vía llamada. Ahora sí, quiero a los cantadores, quiero a la banda cantadora. 11 con 11, señoras y señores. Agradezcamos al universo que estamos vivos. Les mando luz, les mando buenas vibras. 11-11, hora espejo. Y te digo, regresando acá a lo de Intocable, va a ser este viernes.

0: Y pues ahora sí que quien me marque, me dé la clave ganadora y se aviente un pedacito de una rola. No tienen que cantarla toda.
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0: Tiene que ser un pedacito, ¿eh? Porque yo sé que hay mucha banda muy cantora que rifan muy machín, pero se avientan toda la canción. No, espérense, es nada más el coro. ¿Va? La banda que se anime a cantar al aire, la voy a anotar en una lista de finalistas. Y de ahí vamos a sacar un ganador.

0: Reactor 96.1 de Energía Total, ya las 11 con 20. Soy X Castellanos, el Diablito.
1: Ay, chiquito.
0: Teléfonos en cabina. Oye. Factor se convierte en grupero norteño tejano. Oye, no, lo que pasa es que los vamos a invitar a Intocable. En unas horas. Soy fan de Intocable. Machín, machín. Y te recuerdo, teléfono por... Ah, pues no les di el teléfono de cabina, ¿verdad? Para que me marcaran y me dijeran, ¿qué onda, Iquis? Quiero cantar. ¿Qué pasó, Miquis? Güereja, mija, ya deja la mona de guayaba y háblale al Iquis.

Es buenísima esa rola, es muy vieja. Ya tiene algunos cuantos años. Yo creo que tendrá más de 26 años. A ver, déjame hago cuentas. 10, 3. Sí, yo creo que tiene más de 26 años. Pero bueno, oye. ¿Hora? ¿Y hora? ¿Y hora? ¿Qué pasó? No te vayas. No te vayas, audio, por favor. Saludos a mi queridísima Liz. Liz García. Saludos, chula, hermosa, preciosa. Un abrazo. Gracias por tu mensajito. Me ponen por acá, Ikis, yo escucho Factor 96.1, energía total. Hombre, yo, Ikis, canto para Intocable. ¿Va? Perfecto. Va que va. Ese es mi Jerry. Me pone, saludos, Mikis, ¿cómo andas? Buenos días, te deseo buenas rolas y buena chorcha para tu turno. Gracias, mi Jerry. Ya que me cambie aquí con mis compañeritos de la mejor. Que les mando un abrazote a todos y cada uno. Los amo, hermosos. A Larita, Yesa, La Cochi, Vikingo, Cari, el Tato también. Les mando un abrazote a nuestros hermanitos aquí enfrente de la mejor. Sí, por si no lo sabían, esa estación hermana. La mejor es estación hermana de Factor. A la banda, ahí como dato curioso. Oye, ahora sí, a ver quién me va a echar una batiseñal. El 44-48-17-6908. Me das la clave ganadora, que es Ikis. Yo te escucho en Factor 96.1, energía total. Y se avienten un pedacito de cualquier canción de Intocable. Un pedacito, ¿eh? No tiene que ser la rola completa. No se apuren, con que sea el coro y ya, por ejemplo, de esta de... la de No te vayas, o la que tú quieras. Mira, ¡qué trancha, Memito! Saludos, mi carnal, saludos al Memito y al pequeño Ariel, al pequeño gran Ariel. Crecen tan rápido. Pues... ese es mi Rodri, orgulloso gobernador de Tlacotepec de San Rodrigo Beato. Me pone, ¿qué onda, Kiss? Me hiciste recordar la hora de los enamorados. Va mi Rodri. Va, espero sus audios, ¿eh? Mándenmelo por WhatsApp si quieren. No se apuren, porque yo sé que hay mucha banda que está trabajando. Y se les complica bien machín marcarme. Entonces mándenmelo por audio, no se apuren, ¿va? Sí.

0: sencillo. Es acceso sencillo para que te vayas a cantar todos los éxitos de Intocable en su Cultura Tour, viernes 16 de octubre, Teatro de la Ciudad del Parque Tangamanga 2. Vámonos con más. 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
7: Jueza Navi Pillay recibe el Premio Nobel de la Paz 2026 por su defensa del derecho internacional. El gobierno de la capital ofrece en el Centro Cultural Municipal La Merced más de 30 talleres con opciones como repostería, cocina tradicional, música, bordado y manualidades para desarrollar nuevas habilidades. Sheinbaum prevé publicar el miércoles decreto que obligará a las plataformas digitales a proteger a niñas, niños y adolescentes de contenidos violentos y sexuales.
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0: Energía total, ya las 11:41, 11:41, soy X Castellanos, el Diablito.
1: Ay,
0: teléfono por vía WhatsApp al 4448-442961. Y sí, te llevo a Intocable.
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0: Imagínate. Ay, chiquito.
1: Ay, chiquito.
0: No. Hasta se me antojó ya estar ahí. Es en el Parque Tangamanga 2. Los accesos son sencillos.
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0: Imagínate cantársela ahí a tu rucaleta, a tu caguamami. Que le digas, mira, ven, hermosa.
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0: Vamos a escuchar a toda la banda que ha estado participando y que me han mandado sus audios durante toda esta hora. Soy feliz, soy feliz. A ver, ¿qué me dicen por acá?
3: Escucho Factor 96, una energía total.
0: Eso,
3: yo,
0: Jessy.
3: Quiero boletos.
0: Eso, mi Jessy. ¿Y cuál te vas a aventar?
3: Escucho Factor 96, una energía total. Alguien me dijo que tú
2: encontraste un nuevo amor,
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0: Chiquis, quiero boleto.
1: Jessy, chula, hermosa, ya estás participando. Y a ver qué me dicen por acá.
2: Escucho factor 96.1, energía total.
1: Eso, carnal.
2: Esa que dice.
1: ¿Cómo dice?
2: 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Encontraste a alguien mejor que yo.
1: ¡Eso! ¡Ahí está! ¡Carnal, ya estás participando! ¿Qué me dice el Mena?
3: Bueno, buenas, buenas.
1: ¿Qué pasa, carnal?
3: Voy llegando.
1: Ah, tenga usted.
3: Medio malón de la garganta, pero con actitud.
1: Eso, mero.
3: Cuéntenme, ¿qué está pasando?
1: Estamos haciendo dinámica, carnal, no, para Intocable.
3: Esa que acaba de cantar la regó porque dice, alguien me dijo que tú encontraste su nuevo amor.
1: Un cagazo amor.
3: Yo ya no sé.
1: Ah, sí,
3: por eso,
1: ¿eh? es cierto.
3: No se crean.
1: La rola dice, encontraste su nuevo amor. ¿Qué me dicen por acá?
4: Hola, yo escucho Factor 96.1.
1: Hola.
4: Quiero un boleto para Intocable.
1: Hola.
4: Respiro todo. Parece indicar.
1: ¿Por qué se corta? ¿Por qué se corta la llamada, señoras y señores? ¿Por qué se cortó el audio?
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1: Eso, chula hermosa, ya estás participating. ¿Qué me dicen por acá?
5: Yo escucho Factor 96, energía total. Yo, Iquis, canto para Intocable.
1: Eso.
5: Dime por qué no haces nada para salvar nuestro amor.
1: Uy, qué buena rola.
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1: Ay, qué buena rola.
5: Fallaste.
1: La culpa es de los dos.
5: Que por querer celarme.
1: Yo al comenzar la discusión. Y nos gritamos cosas. Sí.
5: Peleamos sin razón. Porque me das la espalda.
1: ¡Sa! ¿Y por qué ese serio? ¿Quién acepta el error? Eso.
5: Que pida perdón.
1: Chula hermosa, ya estás participating. ¿Qué me dicen por acá?
6: Yo escucho Factor 96.1, energía total.
1: Eso mero.
6: Voy a cantar el coro de Llévame en tu viaje.
1: Oh, muy bien, muy bien.
6: Yo
1: a ver.
6: Solo quiero que te vaya bien. Quiero que regreses si un día te va mal.
1: Ay, qué buena
6: quiero
1: rola.
6: 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Yo solo quiero que te vaya bien.
1: Ay,
6: y ojalá que no te tardes en volver. Ojalá me extrañes cada día más. Te gane la nostalgia y te haga regresar.
1: ¡Eso, chula hermosa!
6: ¿Qué quieres que me olvides?
1: Oye,
6: que
1: ahí.
6: Que me muero.
1: Oye, esa rola, fíjate que me gusta mucho porque es como de, bueno, sé que ya terminó todo, pero quiero que te vaya bien. A ver, ¿qué me dicen por acá el buen Juanma?
7: Yo escucho Factor 96.1 con X Castellano.
1: ¡Eso, mi carnal!
7: ¿Y todo para qué?
1: ¿Y todo para qué?
7: ¿Para qué tanto amor?
1: ¡Eso!
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1: ¡Mi corazón!
7: ¿Y todo para qué?
1: ¡Ahí está, mi carnal! Ya estás participating, mi queridísimo Juan Manuel. ¿Qué me dicen por acá?
8: Y quizás escucho Factor 96.1, energía total.
1: ¡Eso!
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1: Un soñador eterno. Que mira las estrellas. Seguro
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0: placer. Ya estás participando, preciosa. ¿Qué me dicen por acá?
1: Disculpa,
0: ajá.
1: 96.1, energía total.
0: Eso.
1: Sueña.
0: Cierra
1: tus ojos.
0: A ver cómo dice.
1: Toma mis manos y abrázame con fuerza.
0: No.
1: No me dejes solo.
0: Eso, chula hermosa, preciosa. Ya estás participando, ¿va?
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0: Vámonos con más. Factor 96.1, energía total. Soy X Castellanos, el Diablito. Ando regalando acceso sencillo para que te vayas intocable este viernes 16. Y ahorita regresamos. Vamos a corte.
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Eso fue de Camilo. Camilo. Se llama El Árbol. Va, y ya las 11:54 minutos.

0: ando regalando acceso. Ando regalando acceso sencillo para que te vayas a Intocable. Soy X Castellanos, el Diablito. Te recuerdo, teléfono en cabina 4448-442961. Ahí estamos. Va, échame un mensajillo. Échame un mensajillo, mira, no te cuesta nada. Así, ágil y veloz. En donde, pues, te avientes un palomaxo con la rola que tú gustes, con la rola que tú quieras. Con la rola que tú quieras de Intocable. Va. A ver, me estuvieron llegando muchísimos, muchísimos mensajes durante el transcurso de la mañana. Así que, a ver qué me dicen por acá.
1: Yo escucho Factor 96.1, Energía Total.

0: Gracias por la vironga. Que el justo este ahí el David, el buen David y su señora fueron ganadores del Pulso GNP. Y ahí estuvimos, se puso bueno, va mi David. Se puso bueno el cotorreo. Oye, vamos a ver qué me dicen por acá.
1: Hola X, buenos días. Escucho Factor 96.1, energía total.
0: Eso.
1: Mi canción.

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1: Esos son los Cumbia Kings, ¿no?
2: Bueno,
0: se la, todo se, para
1: la damos,
0: mí,
1: se la damos
0: y
1: por
0: ahora
1: buena.
0: No puedo ni verte.
1: ¡Vete! Va, está bien, está bien. Se la vamos a dar por buena, ¿no? Ahí está. Oye, a ver qué me dicen todavía por acá. Me están llegando muchísimos mensajes. Desde bien temprano, mucha banda que quiere participar, obviamente. Así es que vamos a escuchar por
3: yo
1: acá.
3: Yo escucho Factor 96.1 con energía total.
1: Eso, chula.
3: Quiero boletos para Intocable, por favor. Quiero cantar la de... Que yo por amarte subiría.

0: Ahí está mi Gaby chula hermosa.
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0: Se me antojó una vironga, entonces ya estás participando, chula hermosa. ¿Qué tranza, mi Manu? Manu Manito. Manu Manito, ¿qué me dice mi Manu García?
2: Escucho Factor 96.1 con energía total con
0: eso, mi carnal.
2: Iquis Castellanos, eso. El Diablito.
0: Eso, mi carnal.
2: Yo quiero boletos y ahí te va.
0: A ver,
2: que
0: a
2: yo
0: ver.

0: entre tus brazos porque te amo.
1: Que yo fuera rola.
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1: Míralo.
0: Mi piel te seguiría.
1: ¡Ay, perrillo!
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1: ¡Ay, perrillo, loco! Carnal, ya estás participando, mi queridísimo Manu Manito. Emanuel García, ya estás participando, mi hermano.
2: Energía total.
1: Eso.
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1: Eso, chula hermosa. ¿Cómo dice?
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1: Eso, chula preciosa, ya estás participando. ¿Qué me dice por acá mi carnalito, el buen Jerry Reyes?
3: Yo escucho Factor 96.1, energía total.
1: Eso, carnal.
3: Y vámonos con esta rola, ¿qué dice?
1: ¡Ah, perrillo!

0: ¡Eso, carnal!
1: Y
0: míralo.
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0: Eso, mero, mi carnal. El buen Jerry, les mandamos un abrazote, mi carnal. Ya estás participando. ¿Qué me dicen por acá?
2: Yo escucho Factor 96.1 con energía total.
0: Eso.
2: Mi nombre es Karina de Llanera.
0: Karina, chula.
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0: Eso, mero.
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0: Hola, preciosa. Ya estás participando, mi queridísima Cari. Me pone, hola, soy Bárbara. Yo escucho Factor 96.1. Quiero ir intocable. Saludos, chula, hermosa. Ya estás participando. Y me dicen por acá también. Vale. ¿Qué tranza, Vale?
1: Escucho Factor 96.1, energía total.
0: Eso.
1: Y les voy a cantar un pedazo. Y la verdad es que no soy tan fuerte como lo pensaba.
0: Eso, chula. Y... ahí está, mi Vale, ya estás participando. Vámonos con más Factor 96.1, energía total. Soy X Castellanos, el Diablito. Y todos los mensajes que me llegaron, pues obviamente están ya participando, ¿eh? Si no pasó tu audio al aire, no te apures. De todos modos, ahí está. Y Betsita, toda la banda. Vámonos, Factor 96.1, energía total.
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0: Eso fue de Selena Gómez. Está buena la rola, ¿no? Está chidita. Fíjate que Selena Gómez siempre se me ha hecho muy chula, ¿no? Está muy, muy bonitilla. Pero bueno, ya a las 12:17, Factor 96.1 Energía Total. Soy Iquis Castellanos, el Diablito. Y en esta hora pasada ya se fue uno de los accesos sencillos. Estamos regalando el acceso sencillo para que te vayas a Intocable este 16 de octubre. Va. Y les recuerdo a toda la banda que estuvo participando durante la hora de 11 a 12. Todos los mensajes siguen participando para el acceso sencillo que voy a dar ahorita de 12 a 1. Va, me ponen por acá, Jen. Me pone, ¿qué tengo que hacer para participar, Iquis? ¿Son pases sencillos o dobles? Son pases sencillos, mi queridísima Jen, ya estás participando. Por acá también, Karen. ¿Qué me pone, Karen? Karen. Karen. Ahí está, ¿qué me dice, Karen?
1: Hola.
0: Hola.
1: 96.1 con energía total.
0: Eso.
1: Y te voy a cantar la canción de Llueve de Intocable.
0: Ah, qué buena rola.
1: Nervios.
0: Ay. Llueve.

0: Eso, mero, chula, preciosa. Ya estás participando, hermosa, con la de Llueve. ¿Qué me dicen por acá?
1: Hola, Iquis.
0: Hola.
1: Buen día.
0: Buen día.
1: Factor 96.1, energía total.
0: Eso, chula. ¿Cuál va a ser?
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0: Eso, chula, preciosa. Interior. Ya estás participando.
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0: Ibetsuki, ¿qué dice Ibetsuki?
2: Escucha Factor 96.1 con energía total.
0: Eso, mi chula.
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0: 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Ahí está, chula, preciosa Ibetsuki, ya estás participando. ¿Qué me dicen por acá?
1: Escucho Factor 96.1.
0: Eso, chula.
1: Y quiero boleto para ir a ver a Intocable.
0: Eso.
1: Cantar esta canción para una amiga que está en el cielo.
0: Ah, este canto es por un amigo que se fue.
1: Oramos por un amigo que se ha ido al paraíso para nunca regresar. La vamos a extrañar. Adiós, amiga.
0: Ay.
1: Querida amiga.
0: Ay, chula, preciosa. Ya estás participando, hermosísima. Ya estás participando. Y sí, es una rola de Intocable bien bonita, que es para los amigos. Así que, chula, ya estás participando, ¿eh? Y los accesos son sencillos. Va, entonces, pues bueno, vámonos con más Factor 96.1 Energía.

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1: Ya a las 12:33, vámonos con esto de Tame Impala, Dracula.

0: Eso fue de Adela. No, no Micha, Adela nada más. Y se llama Nicole Kidman. Está buena la rola. Está buena. Oye, bueno, 12:40, factor 96.1, energía total. Soy X Castellanos, el Diablito. Y sí, sigo regalando acceso sencillo para que te vayas a Intocable este viernes 16 de octubre en el Teatro de la Ciudad del Parque Tangamanga. Y es bien fácil, mira. Para que participes, lo único que tienes que hacer es lo siguiente. Ahora verás. Ahora verás, así como le hizo mi buen Oscar.
1: Yo escucho Factor 96.1, energía total con el TKS Castellano.
0: ¡Eso, mi carnal! Y ahí le va, de su ronco
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0: pecho.
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0: Eso, mi carnal, ya estás participando, mi queridísimo Oscar. ¿Qué me dice por acá?
2: Yo escucho Factor 96.1 con energía total.
0: Eso, mi Liz, chula.
2: Quiero boletos para Intocable, por favor.
0: Eso, mero.
2: Para cantar la de Eres mi droga.
0: Voy a cantar. Rola.
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0: el... ¡Qué buena rola!
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0: Ah, ya sé, a mí también. Tenga usted, mi queridísima Liz. Échele, échele, vironga. Y me preguntan por acá, disculpen, ¿cómo dan el ganador? ¿Dan el nombre al aire? Para cuando, o bueno, más bien cuando hacemos una dinámica, esta pregunta es muy interesante. Y es lo siguiente, el departamento de promociones te manda un mensaje por vía WhatsApp. Cuando eres ganador, te llega un mensaje que dice lo siguiente. Ahí te va, te voy a decir exactamente qué es lo que dice. Déjame lo busco. ¿Dónde está? Justo habían mandado un mensaje. Ah, mira, ahí está. Cuando ganas, te llega un mensaje que dice: felicidades, te ganaste un acceso sencillo para Intocable en Escultura Tour. Y toda la información. A dónde pasar a recogerlos, todo, ¿va? Entonces, es muy importante que pongamos mucha atención en esto. Factor, nunca. Nunca te va a mandar un mensaje por Facebook pidiéndote dinero o diciéndote que ganaste. Nada. El departamento de promociones de Factor 96.1 se comunica directamente contigo desde el WhatsApp oficial o desde el teléfono de cabina. El oficial, que es 4448-176908, para que no vayan a caer en ninguna estafa de que, oye, me llegó un mensaje de que gané, pero me piden dinero. Nada. Factor jamás te va a pedir dinero. Pues al contrario, si el punto es regalar los accesos, va, jamás, jamás te vamos a pedir dinero. Y me ponen por acá, a ver. Vamos a seguir escuchando.
3: Hola, Diablito, buenos días.
0: Hola, chula.
3: 96.1, energía total.
0: Eso, mero.
3: Quiero participar por el boleto para ver a Intocable.
0: Ya está.
3: Mi canción favorita es Por un beso.
0: Ah,
3: ¿cómo poder
0: rola
3: 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Gritar todo lo que siento. Que por dentro estoy muriendo por un beso suyo. Me estoy consumiendo.
0: Eso, chula preciosa.
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0: Eso, chula preciosa, ya estás participando, hermosa. Y quiero mandarle saludotes también a Sarita, chula preciosa, a Sara y a toda la cocina Rosy, ¿va? A toda la cocina Rose, perdón, a Adrián, a Don Juan, a Pau y a Sarita Chula. Vámonos con más Factor 96.1, energía total.
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0: Para Angie, saludos, chula. Ah, para el Rulo. Para mi Rulo, hermoso. Orgulloso gobernador de la... del estado de Peña de San Rulo del Dobladillo. ¿Ah? Y me pone por acá, último saludo antes de irme al gym. De irte. Ah. Último saludo antes de irte a Gaby, mi compañera de trabajo y para mí. Gaby, chula hermosa, y mi queridísima Liz. Les mando un abrazote. ¿Va? Oigan, y para quien me estuvo preguntando qué rollo con los accesos para Intocable. Ah, bueno, en la tarde voy a estar regalando. Si no regalo en la tarde, regalo mañana temprano también. Pero todavía hay. A ver, ¿qué me dice el Mena, viejo loco?
1: También saludazo para el Prieto, que lo tenemos muy olvidado. Desde que ya le gusta andar con caballeros... Ya no nos pela a nosotros.
0: Viejo loco tremendo. El Prieto. Ah, travieso muchacho, viejo loco. Oye, Prieto. Es el Prieto del bienestar, les recordamos ahí a toda la banda. Prieto del bienestar. Prieto entretiene mucho a los, ahora al parecer, a los caballeros de la tercera edad. Prieto y los caballeros de la tercera edad. El mejor elemento de seguridad, el Prieto. Oye, debería de ser como una película, ¿no? Prieto y los caballeros de la tercera edad. Es que me dijo el Mena que ahora resulta que Prieto entretiene caballeros. Las flipantes aventuras. La flipante aventura del Prieto y los caballeros de la tercera edad. ¡Y olé! Ya me voy, locos. Ahora sí, ya, vámonos. A ver.
1: Crónicas de una decrepitud anunciada.
0: Las crónicas del Prieto. Ya, vámonos, ahora sí, Factor 96.0 Energía total. Soy X Castellanos, el Diablito. Cuídense mucho, les mando un abrazo. Y que el buen Jesus Christ me la

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0: 11:28, amigas y amigos, estás en Factor 96.1 Energía Total. ¿Y qué creen? Tengo invitadas especiales aquí en cabina porque vinieron unas chicas a conocer y platicar aquí en Factor 96.1. Así que preséntense, chicas.
1: Hola, venimos de Lomas del Real. Mi nombre es Verónica Obregón.
2: Mi nombre es Ana Espinosa.
3: Y mi nombre es Andy Luna.
2: Le mandamos un saludo a todas nuestras amigas.
1: Nuestra familia.
0: ¿A quién más?
2: A nuestros novios.
0: ¿Cómo que tienen novio?
1: No, yo no.
0: A ver, de todas las que están aquí, ¿quién sí tiene novio y quién no?
4: Nadie.
0: Ah, bueno.
1: No, secreto.
0: Ah, bueno, no vamos a decir quién. Aquí no venimos a quemar.
1: No, aquí no.
0: A ver, ¿quién más se va a presentar? Faltan las chicas de este lado. Vénganse. A ver, preséntense, denle.
5: Yo soy Dani.
0: A ver, hablen más cerquita del micro. Muévelo, ustedes pueden moverlo, ajá.
5: Es que no es fácil. Bueno.
0: A ver, ahora sí. ¿Cómo se llaman?
5: Oigan, soy Dani.
0: Hola, Dani.
6: Soy Meli Velázquez.
0: Meli Velázquez. Oigan, ¿y en qué año van? No digan el grupo, nada más el año.
6: En tercero de secundaria.
0: Ay, muy bien. ¿Y a quién de ustedes les gustaría ser locutora?
1: A mí.
0: ¿Sí? ¿Por qué? ¿Por qué? ¿Qué te gustaría hablar así en vivo? Haz de cuenta que
1: porque
0: ya tienes tu programa.
1: Me gusta comunicar, de que todo lo que me gusta, lo nuevo que hay, los deportes que me gustan, así.
0: Ah, bueno, ¿y a quién más? ¿A ustedes les gustaría a lo mejor participar en algún programa? ¿Qué les gustaría compartir en vivo? A ver, que los radioescuchas nos platiquen qué les gustaría escuchar de las chicas. A ver, quien alcance a leer el WhatsApp lo puede decir. Aquí está nuestro WhatsApp de cabina.
1: 444-844-2961.
0: A ver, otra vez. Échale.
1: 444-844-2961.
0: Bueno, las chicas van a estar aquí visitándonos un ratito. Así que si tenemos preguntas, se las voy a pasar y se vienen a contestarlas, ¿ok? Bueno, ¿cómo ven si presentan una rola de Beyoncé, que es la de Texas Hold'em? ¿Quién la presenta? Échele. Es la rola de Beyoncé.
6: La rola de Beyoncé de Texas
0: Hold'em.
6: Es una canción que me gusta mucho, que nunca pasa de moda y que a todas mis amigas les gusta en una fiesta que no sabes qué escuchar. Eso está bien padre.
0: ¡Excelente! Entonces nos vamos con música. Los dejamos con esto de Beyoncé. Ya a la 1:30 la 1:30 de la tarde con 30 minutos.

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0: la tarde ya con 39 minutos. 1:39, estás en Factor 96.1, energía total. Señoras y señores, continuamos con nuestras amigas. ¿De dónde? Díganlo todas juntas. ¿De dónde vienen?
1: De Lomas del Real.
0: ¡Vámonos! Pero como si estuvieran emocionadas, chicas. ¿De dónde?
1: Lomas del Real.
0: Y ellas me van a ayudar a platicar sobre el clima que el día de hoy nos va a tocar en San Luis Potosí. Así que arrancamos con que en el Océano Pacífico están pasando cosas.
1: Bueno, pues se acaba de crear una depresión tropical de 21.
0: Así es decir, días pasados les estuve platicando que había una zona de perturbación y que probablemente se iba a desarrollar algún otro ciclón o incluso un huracán. Y en efecto, se acaba de formar la depresión tropical 21. También, ¿cómo va a estar el clima? Ya en términos más particulares, ¿cómo va a estar el clima aquí en San Luis?
2: La temperatura del día de hoy es máxima 25 y mínima 14, sin probabilidades de lluvia.
0: ¡Vámonos! ¡Muy bien! Es como lo acaban de escuchar hoy. ¿Creen que vaya a ser calor? ¿Creen que vaya a ser frío? ¿O que va a estar templado? Depende de lo que nos dijiste tú. ¿Cómo creen que va a estar el clima?
2: Yo creo que templado.
0: Sí, ¿verdad? No va a ser ni frío ni calor. El airecito va a estar muy a gusto. En este momento justamente estamos experimentando una temperatura de 25 grados, que es la máxima. Y probablemente se nuble en un ratito más. ¿A ustedes cómo les gusta el clima? ¿Les gusta nubladito? ¿Les gusta lluvioso?
1: Lluvioso. Sí, cuando llueve, pero no tanto.
0: ¿Por qué?
1: O sea, porque como estas últimas semanas que ha llovido mucho, es como que no. O sea, como que ya extraño que haya sol.
0: Sí, ¿verdad? Entonces, hoy pinta para ser un buen día. Ya vieron que el solecito está sabroso. Hoy no hay probabilidad de lluvia. Entonces, como que hoy pinta para ser un buen día, chicas. ¿Qué planean hacer en un día así?
3: Ir a entrenar.
0: ¿Qué entrenan? ¿Qué entrenan?
3: Bueno, yo voleibol y además triatlón.
0: Ay, qué gusto. ¿Y ustedes más hacen algo más?
1: Pues yo bailo.
0: ¿Sí? ¿Y también vas a ir a entrenar?
1: Sí, pero pues no importa si llueve o no, porque como es el salón, pues.
0: Pues bueno, señoras y señores, ahí estuvieron las chicas del Real. Y la verdad, aquí están conociendo, van a estar un ratito más con nosotros. Entonces, si quieren hacerles preguntas o cotorrear con ellas, me ayudan a decirles el WhatsApp. ¿Quién dice el WhatsApp? Échenlo, es este.
1: 444-844-2961.
0: Ok. 44-48-44-29-61. Ahí lo tienen. Chicas, ¿se quieren despedir?
1: Sí.
0: Sí, digan lo que quieran. Mándenle saludos a quien ustedes quieran. Acérquense al micro. Ya se chivearon. Acérquense, díganlo.
2: Yo le mando saludos a mi mamá Vicky.
0: Ok.
3: Yo a mi hermano Iván Mateo.
0: ¿Y tú?
4: Yo a mis hermanos.
0: ¿Y por acá? A ver, ¿tú a quién le mando saludos?
1: Al amor de mi vida.
0: Ahí lo tienen, amigas y amigos. Nos damos una pausa y regresamos aquí en Factor 96.1. Digan todas, energía total.
1: ¡Energía total!
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0: 4 minutos, 2 con 4. Muy buenas tardes, San Luis Potosí. Qué gusto que continúen por acá en sintonía. A través de la frecuencia de Factor 96.1 Energía Total, por acá tu amiga y servilleta Lau Duarte. El día de hoy les acompaño hasta las 3 de la tarde. Así que vámonos de volada con el informe vial. Fíjese nada más que nos mandaron un reporte vial. Hola, hola.
1: Hola, hola, hola. Buenas tardes.
0: Buenas tardes.
1: Igual comunicarte y comunicarles a todos. Está por ahí programada una manifestación a partir de las 3 de la tarde que inicia de ahí de la plaza que está ahí por Gálvez. Y avanzan hasta Avenida Universidad y en el centro hasta Avenida Cuauhtémoc. Entonces, pues evitar la zona porque pues sí, ya es confirmadísima. Y pues evitarse el mal rato, ¿no? Fuerte abrazo y pues claro, que viva Ciudad Perrito Manifestadito.
0: ¡Que viva Ciudad Perrito Manifestadito! Sí, miren, señoras y señores, hay que tener muchísima paciencia y sobre todo empatía para todas y todos los que se están manifestando. Recuerden que pues, no es como que uno le encante caminar bajo el sol. Son por razones y causas que pues tenemos que apoyar. Y pues esa manifestación va a estar el día de hoy. Vámonos con más reportes viales. 4448-442961. Acuérdense que esa manifestación empieza a las 3. Si usted tiene algún reporte vial, lo puede mandar al 4448-442961. Usted pare bien la oreja.
2: Apúntele bien.
0: Porque vámonos con las calles y avenidas que el día de hoy van a estar arreglando. Ahí le va. Arrancamos con que el día de hoy en barrio de Tlaxcala van a estar en la calle Coronel Espinosa. También en el centro histórico van a estar en Damián Carmona y en Plaza Fundadores. En Tequisquiapan van a estar en Anáhuac. En la colonia Españita van a estar en Granada. En Mayamil van a estar. A ver. Deme un segundito. En Mayamil. Ay, no me dice la calle. En privada. Privada Coba o Cava. También en la calle París. En Los Pirules van a estar arreglando una reparación de rejilla. En la calle Periódico Oficial. Déjeme ver dónde más. Bueno, pues al parecer, señoras y señores, miren, también van a estar en Jardines del Estadio. ¿En qué calle? No, hombre, aquí en la información ahorita nos anda quedando medio mal, pero bueno, cualquier novedad y cualquier información y se las voy a hacer saber aquí en vivo. 4448-442961. ¿Cómo ven si nos vamos de volada una pausa y regresamos? Nombre, ¿cuál pausa? Mejor música. Vámonos con música. Esto está a cargo de Karol G. Esto se llama Baby Wow. Arrancamos esta segunda hora ya a las 2:07.

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1: Ya las 2 de la tarde con 11 minutos, 2 con 11, estás en Factor 96.1, Energía Total.

0: Vamos a las 2 de la tarde ya con 18 minutos. 2 con 18, estás en Factor 96.1, energía total. Amigas y amigos, vámonos con actualización y chismecito. Que ayer ya no pudimos platicarlo, pero como que ya merita, ¿no? Chisme fuchibolero. Chisme fuchibolero, pero vámonos con algo que nos ayuda a aterrizar en la Liga MX, hombre. A ver, súbele. ¿Qué anda pasando en el fuchibol mexicano? ¿Cómo está la tabla? Lo vamos a averiguar en este momento. ¿Alguien dijo fútbol? Aquí lo vamos a platicar. ¿Qué anduvo pasando este fin de semana? Pues bueno, fíjate que lo que estoy viendo... Ahí va. Lo que estoy viendo es que la tabla tuvo varios cambios, ¿eh? Ahora en el primer lugar de la tabla con 21 puntos, pues está el América. ¿Onda su respectivo? El América en primer lugar. No es cierto. Bueno. Sí, ahora en la tabla va en primer lugar y luego en segundo lugar está el Toluca con 20 puntos, al igual que el Querétaro, tú. Querétaro con 20 puntos. Pero fíjate que Querétaro lleva 4 ganados y 1 empatado. Por ejemplo, el Toluca lleva 2 ganados, 2 perdidos y 1 empatado. Al igual que el América, 2 empatados, 1 perdido y 2 ganados. Y luego en cuarto lugar están mis Chibabies. Las Chibabies están en cuarto con 19 puntos, 2 ganados, 2 empatados y 1 perdido. Ah, bien raro esto. Y luego está el León, luego el Atlas, luego el Cruz Azul. San Luis se encuentra en la posición número 15 con 3 perdidos y 2 ganados. Y al último, al final de la tabla, está Juárez con 3 perdidos, 1 ganado y 1 empatado, en un total de 4 puntos. Pero a ver, tú platícame, ¿a quién le vas? 44-48-44-29-61. ¿Qué partidos van a ver este finecito de semana? ¿Qué rollo? ¿Qué va a haber o qué? A ver, ahí te va. Se supone, que el viernes 16, si es 16, ¿verdad? El viernes 16 va a estar el partido del Necaxa contra el Atlas, y luego Tijuana-Puebla, y luego Atlante-Pumas, eso el viernes. El Sabadrink, Santos-Querétaro, luego Guadalajara-Tigres, y luego León-América, y Toluca-San Luis, hijo mano. Ay, a ver cómo nos va tú. Luego Cruz Azul-Juárez, y hasta el domingo nada más va a haber... Monterrey Pachuca. Pero bueno, ¿a quién le vas? 44-48-44-29-61. Por acá dice, arriba el Atlético de San Luis. Aunque no le ganen ni las canicas. Y que viva el equipo de Ciudad Perrito, ¿cómo no? Sí, sí, sí. Hombre, pues hay que echarnos porras, hombre. Bueno, 2:22, nos vamos a una pausa y regresamos. Aquí en Factor 96.1, energía total.
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5: Ya con 55 minutos, 2:55, estás en Factor 96.1, energía total. Amigas y amigos, vamos a cerrar con esto que dice banda o solista. Prácticamente, lo que vas a hacer es sencillito. Vas a escuchar las propuestas que te traigo y tú vas a elegir por la rola que más te guste. ¿Cómo? Mandándome un WhatsApp al 4448-442961. Ahí te va de nuevo, 4448, ¿ah? 442961. En esta ocasión vamos a votar por el solista o por la agrupación. Depende de cuál te guste más, ¿ok? Entonces, vámonos con esto que dice, a ver. Es que esta rola está re buena. Ahí va. Bueno, ya. Ahora sí, vamos a votar por banda o solista. Y en esta esquina tenemos a la agrupación que es Café Tacuba.
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5: Con una clásica, con una de sus clásicas e icónicas rolas. Se llama La Ingrata.
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5: Que esta rola la escuchamos por primera vez en 1994.
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5: O sea, esta rola tiene 30

Bueno, en esta esquina está la rola de Café Tacuba, Ingrata. Pero va a competir directo y sin escalas contra esta canción que está a cargo de nada más y nada menos. Calle 13 con Rubén Albarrán. Esto se llama No hay nadie como tú. A ver, adelántale poquito porque la neta, la rola está muy buena.

0: sus respectivos votos. A ver. Vamos a ver qué nos dicen. Ah, por acá dice, por los Tacubos, que fluya lo que tenga que fluir. Saludito, Raúl, buenas tardes, muchas gracias. Vamos a ver qué nos dicen por acá, hola, hola.
1: Buenas tardes, por Café Tacuba.
0: Por Café Tacuba, muy bien, muchas gracias. Vamos a ver qué más nos dicen por acá, 44 48 44 44 29 61. Dice, calle 3, hermosa, saludos, bonita tarde. Saludos también para ti, buenas tardes, muchas gracias. Vamos a ver qué más nos dicen por acá. 44-48-44-29-61. Dice, las dos están buenas, pero voto por El Solista, o sea, con Calle 13. Muy bien, muchas gracias. Esto va muy empatado, ¿eh? Dice, yo escucho Factor con Energía Total, mi bella Laura, voto por la Rola 1. O sea, por Café Tacuba. Muy bien, muchas gracias, chula. Vamos a ver qué más nos dicen por acá. Hola, mi Fabi hermosa.
1: Buenas tardes, nuestro voto es para Calle 13, sin duda.
0: Ay, muchísimas gracias, chula. Besote, gracias. Esto se está empatando por acá. El Jesucín dice, Calle 13, no, espera, mejor Café Tacuba. Bueno, Café Tacuba. Va ganando Café Tacuba. Por acá dice David, Café Tacuba. ¿Cómo estás, David? ¿Ya después, ya reviviste de la cruda o qué, mi David? Saluditos. Saludos por acá, Ángeles, que dice, por Café Tacuba. Muy bien, muchas gracias. Dice por acá, a ver. Hola, Lau, por Calle 13, saludos. Muy bien, muchas gracias. Pues al parecer, un voto de diferencia y ganó nada más y nada menos. A ver, por favor, redoble de tambores. La ganadora fue nada más y nada menos que... ¡Súbele! Cerramos, amigas y amigos. Cuídense mucho, que tengan una linda tarde. Yo regreso en un ratito más, en punto de las 7 de la noche, para continuar con toda la energía total. Y pues bueno, se quedan con la mejor programación. Ahora, la mejor programación. 3:1, nos vemos de ratito. Bye.

0: bueno, poco. Pero no te preocupes, que apenas es la primera parte de todo un día lleno de energía total. ¡Sí! ¡Sí! Lau Duarte regresará para cerrar contigo el día. Mientras tanto, continúa en sintonía de Factor 96.1, energía total. 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

3:15, ya las 3:15, escuchas Factor 96.1, energía total. Bienvenidos hoy siempre a esta frecuencia de la energía total, Factor 96.1. Soy Lili Aguilera, muy buenas tardes, buen provechito.

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0: estaba acá programando mis canciones de Intocable.
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0: Y no querían salir, qué mala onda. ¿Cómo estamos? Muy buenas tardes. 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Ya no voy a sonreír tanto al cabo que nadie me... No, pero sí se nota. Tip de locutor. O cuando vas a hablar por teléfono, sonríe así. Sonríe lo más que puedas porque sí se nota la diferencia. Sí se escucha mejor la diferencia. Hola, ¿cómo estás? Hola, ¿cómo estás? Hola, ¿cómo estás? Sí, no, sí, mejor sí sonríe. No importan las patas de gallo. No. Y a las 3:39.

0: sabes, clave ganadora. Yo escucho Factor 96.1 Energía Total.
1: Por tan solo.
0: Y te haré una pregunta sencilla. Afina garganta. Con eso. 3:40, ya regresamos. Vamos a un corte comercial.

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0: Bueno, buenas tardes, 3:55 minutos. Es el momento de enlazarnos con nuestra queridísima Patti Calvillo, que es nuestra reportera de MG Radio. Patti, ¿cómo estás? Buenas tardes. ¿Qué información nos tienes importante?
1: Hola Lili, ¿cómo está nuestro querido auditorio de Factor 96.1 FM? Pues estoy en la carretera 57, en la lateral, porque resulta que en estos momentos más o menos unos 200 trabajadores del Instituto Mexicano del Seguro Social, sí, ellos los que nos atienden ahí en las clínicas de la 47, del 50, del 2, del 1, de Zapata, de Cuauhtémoc, andan aquí, abandonaron sus puestos de trabajo, algunos de ellos, para venirse a protestar. El motivo es que están denunciando en primera que no hay insumos suficientes en los centros de abasto de farmacia, no cuentan con suficiente material para operar, no hay personal médico, pero además están exigiendo incremento salarial. Vamos a escuchar un poquito, venimos aquí en la lateral de la 57, está bloqueada toda la vialidad de esta parte y hay personal de la Guardia Civil Estatal, División de Caminos y también la Policía Vial de San Luis Potosí Capital está resguardando este contingente que, te digo, viene uniformado, algunos traen sus overoles. ¿Se acuerdan de esos que utilizaban para la pandemia, Lili? Pues sí, de esos traen. Vienen enmascarados. Ajá. Vienen enmascarados como Claudia Sheinbaum, diciendo que no tenemos el sistema de salud de Dinamarca, aquel que presumían. Vamos a escuchar algo de esta protesta, si te parece, Lili.
0: Claro que sí, Pati, adelante.
1: Bueno, se callaron ahorita, pero están en esta manifestación. Están trabajando bajo protesta en sus distintos espacios de trabajo. Vamos a escuchar. Aquí hay algunos líderes que nos van a platicar poquito, sí. Concretamente Areli Martínez, Mireles, líder de estos trabajadores. ¿De qué se trata esta manifestación? Rápidamente para Factor 96.1 FM en vivo, rápidamente.
2: Es nuestra protesta porque no estamos de acuerdo con nuestro salario. Merecemos un salario justo y digno para todo el sector salud.
1: Y esto es lo que nos dice en estos momentos. Estamos en vivo en la carretera 57, querido seguidor, para que tome precauciones y se vaya por otras vialidades y no se vea afectado en su trayecto al trabajo o a casa. Lili, ¿te parece con esta información?
0: Muchísimas gracias, Patti, por la información y pues manténnos al tanto. Al ratito nos volvemos a enlazar, si lo crees prudente. Y bueno, muchas gracias. Un fuerte abrazo, Patti, para ti y para toda la gente que está pues en la carretera 57 haciendo esta manifestación. Gracias.
1: Oye, Lili, y pues venimos en el solazo aquí también.
0: Sí, caray, el sol.
1: Es meritorio para los trabajadores. Porque venimos con un solazo.
0: ¡Qué bárbaros! ¡Ánimo, bueno, ánimo! ¡Fuerte abrazo a todos! Gracias, Patti. Ella es Patti Calvillo. Informó para ustedes. Ya no nos escuchó. Bueno, ella fue Patti Calvillo, que la verdad es que, pues bueno, ahí está en esta manifestación. Gracias por la info. Toma precauciones, ya te la sabes. Siempre salir con más tiempo y ahora si está esta manifestación y vas a trasladarte al trabajo, a una reunión o lo que sea, con tiempo. 3:58 minutos. Vamos a más música. 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

0: 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Dice Lili, buenas tardes. Quiero boletos para lanzarme al concierto de Intocable. Dice, hola Lili, quiero dedicar canciones de Intocable para mi amor. Pues, ¿cuál será esa canción que quieres dedicar? Dice, hola, ¿cómo estamos? Terminación 8724. Mi canción de Intocable no está saliendo. No está saliendo, no sé qué está pasando. Algo está pasando junto con la manifestación, ¿verdad? ¿Y todo para qué? ¿Y todo? Ok, no quiere. Dice, hola Lili, dice, qué gusto saber. Dice que también en Factor 96.1 están dando boletos para Intocable. Saludos para Saúl y para el maestro Felipe Ortega. Saludos para Felipe Ortega. Y bueno, en estos momentos márcanos a través del 817-6908. Dice, todas las 57, Lili, todas las 57. ¿Qué crees que sí? Ahorita nuestra informante, Pati Calvillo. O sea, la verdad es que la manifestación sí está imposible. Entonces, o sea, están muchas personas para que tomes precauciones, ¿ok? Bueno, vamos a la línea telefónica. Está suene y suene. Espero que sea para lo que estoy pensando de los boletos de Intocable. Hola, buenas tardes.
1: Hola, yo escucho Factor 96.1 con Energía Total.
0: Muy bien, aquí va muy bien. Mira, empezaste muy bien. Digo, a pesar de que estabas ahí como cachando el momento de la llamada telefónica, ¿verdad? Yo sí creo que estabas ahí como bien listilla.
1: Bien insistente.
0: Bien insistente, no te preocupes, no. Tú eres perseverante. ¿Cuál es tu nombre? ¿Cómo te llamas?
1: María José.
0: María José, cuéntame, María José, ¿por qué quieres ir al de Intocable? ¿Te gusta su música? ¿Le quieres dedicar canciones a alguien? ¿O simplemente pasártela tú muy bien?
1: Pues principalmente pasármela muy bien. Eso. Y ya de paso, pues en algún momento que ya llegue a tocar alguna canción que tiene dedicatoria, pues adelante.
0: Ay, a ver, dime, ¿a quién le dedicas cuál canción dedicas y si se puede saber? Cuéntanos un poquito de tu historia, de tu corazoncito.
1: Pues la canción que voy a cantar es la de Enséñame a Olvidar.
0: Enséñame, a ver, espérame, déjala, busco. ¿Y esa a quién se la dedicas?
1: Uy, híjole. Bueno, esa mejor la dejamos así, porque sí tiene nombre y apellido, pero
0: no olvidar, enséñame a vivir
1: capaz
0: sin ti.
1: Capaz que nos esté escuchando.
0: Ah, no, sí, capaz de que nos esté escuchando Juan Carlos. Ay, sí, por ponerle algún nombre. Pues mira, no te merecía, mija, no te merecía. Ya te puse tu rola, ¿eh? Ahí te va. Encontraste su
1: nuevo amor.
0: Fuerte, fuerte.
1: Y ahora sí vives feliz.

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0: ¡Bravo! Oye, pobrecita, ya estás así como de ya sufriéndole. Ya, Lili, ya párale, párale. Enséñame a vivir. Yo sí me clavo con las canciones de Intocable, fíjate. Se me hace que yo me voy a pegar como chicle a ti. ¿Me llevas?
1: Vámonos.
0: Órale, ya está. No me cuelgues, por favor, para tomarte tus datos, porque es usted la persona en estos momentos ganadora. ¡Woo! Muchas felicidades.
1: Muchas gracias.
0: Y quien quita y encuentres al amor de tu vida. No te preocupes.
1: Ojalá.
0: Alguien que sí valore tu corazoncito. Tus abrazos, tus besos y tus apapachos. Bien proyectada la Lili, ¿verdad? Ya está.
1: Obvio, obvio.
0: No, no me cuelgues, no me cuelgues.
1: No, no, no.
0: Enséñame a olvidar.
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0: No, no estoy mal. Vienen pasando, pasan las personas que trabajan, laboran.

0: Saludos para los demás FM. Si eres feliz, ven, puro rock y es intocable. Saludos para la niña naranja, la de al lado, la Jazz Herrera. Saludos también para la colonia Arbolitos. Saludos también para toda la banda que se está manifestando por sus derechos y obviamente con causa. Les mandamos mucho amor.
1: Enséñame a olvidar.
0: Ay, tengo la llamada telefónica, me está esperando. Ay, nos vemos. Vamos a un corte comercial, ya volvemos.

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1: Grecia Quirós convoca a Marcha Nacional contra la Violencia y la Impunidad a un año del asesinato de Carlos Manso el próximo 1 de noviembre. El alcalde Enrique Galindo mantiene acciones para preservar la historia y la identidad potosina con labores de limpieza, pintura y retiro de graffiti en los espacios públicos del centro histórico. La Comisión Estatal de Derechos Humanos Jalisco alertó de la detención de casi 40 personas durante las protestas para exigir agua potable y limpia en la ciudad de Guadalajara.
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15: No, no es cierto, no vamos a ningún corte comercial.

0: No, digo, como quieras. Como quieres eso. Muy buenas tardes, bienvenidos a los Yester Hits.
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0: Agradecemos a la Universidad Cuauhtémoc por estar con nosotros a través de Factor 96.1 en esto que son los Yester Hits. Y hoy que es martes, martes 13, tenemos rock en español. ¿Qué quieres escuchar? Puede ser un poco de los 80s, un tanto de los 90s, mucho de los 2000. No, mucho de los 2000 no, yo creo que hasta 2017. Puede ser. Dice, buenas tardes, la chispa adecuada de Héroes del Silencio. Saludos para Jorge Luis. Creo que sí traigo exceso de cafeína. Creo que sí. Saludos a Dani, a Belén, que están comiendo y escuchando contigo a Intocable. Y nos mandan unos stickers bien padres de Factor, Me los voy a guardar, están padrísimos. ¿Puedes poner la de Fin del Mundo de Lala Love You? Ay, esa no la he escuchado tú. Hola, soy Emiliano, quiero escuchar a Hombres G, por favor. Emi, claro que sí. Dice Lili, buenas tardes. Me gustan mucho los martes.

poner, por favor, la canción de En el 2000 de Natalia Lafourcade. Saludos para Sofi, mi mejor amiga. Estamos haciendo un trabajo para la uni y escuchando Factor 96.1, a ver si nos ganamos boletos para Intocable. Bueno, vamos a iniciar ya de una vez con una de las favoritas, de mis favoritas, Natalia Lafourcade, pero en ese entonces estaba en la Forquetina, ¿verdad? Se llama En el 2000, Las 4 con 14, Factor 96.1, Energía Total.

0: 4:23.
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0: 4448-442961 para que nos pidas tu canción, esa que quieres dedicarte, esa que quieres escuchar porque estás aburrido o simplemente porque quieres que sea tu compañía. Dice por acá Mayra Abigail, Lili, ¿puedes poner la célula que explota? Pues no es chispa adecuada. Dice, o la de Fobia o la de Lady Blue. Bueno, ya pusimos algo de los héroes, pero me late algo de Fobia, ¿eh? Por cierto, ¿qué tal te la pasaste en Pulso GNP, Mayrita? Dice, que vivan las manifestaciones de la ciudad, Pirrito. Dice, ¿puedes poner la de la muralla? Uy, la de la muralla china. La de la muralla... No, yo me iba a equivocar, tú no. La de la muralla verde o entre dos tierras, porfis y puro factor 96.1. ¡Puro factor! Oye, sí. Ay, mira qué bonita la canción está de fondo. Dice, Lili, deja esa que tienes de fondo.
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0: Bueno, ¿sabes qué? Creo que podemos cerrar con esa canción de Coda, aún en los Chester Hits.

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0: regreso de Fobia.
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0: Casos además, y bueno, que lo hicieron bastante bien en Pulso GNP.

0: presumiendo de sí, yo fui. Dice, no sabes, Lili, dice, Leonardo se veía, o sea, el vocalista, ¿verdad? Se veía bien chulo, ¿a poco sí, mi estimada? Escuchas Factor 96.1, energía total, qué padre que se divirtieron, muy bien. Bueno, yo soy Lili Aguilera y es un placer, como siempre, acompañarte en Factor 96.1. Son los Jester Hits y dice, ¿puedes poner la de Oye mi amor de Maná? Puede ser, pero antes estaba la, ya me habían pedido una canción, la de Me vale, vale, vale.
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0: Dice Lili, buenas tardes. Dice que escuchándote en mi trabajo, ¿puedes poner la de La Flaca de Jarabe de Palo? Claro que sí. Bueno, vamos a poner, tengo muchos pendientes. Y luego tengo pendientes.
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0: Pues también unas aclaraciones. ¿Se acuerdan que canté la de Intocable así como, pues así como muy desgarradora? Oh, pues no me proyecté porque me acordase de alguien, no. Es porque todas me las sé. Porque las canto con sentimiento. Saludos para la chica que ganó su boleto.

de Ricardo Arjona, ¿no? Y invitan a Ricky Muñoz para cantar una de las canciones, la de Mojado. Y bueno, la verdad es que todas las rolas nos las sabemos y son muy buenos, muy buenos. Te mantienen cantando desde la primer rola hasta la...

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10: Vamos con eso de Carlos G, Jude Line, Baby Wow.

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0: Esa Olivia Rodrigo es tremenda. Le quedan chidas sus rolas. Factor 96.1 Energía Total. Soy X Castellanos, el Diablito. Oye, y... estamos platicando esta tarde de cuando estar cansado ya se convierte en lo normal. Y no, no es solamente por la cuestión de la edad. Porque mucha banda va a decir, bueno, pues, ¿qué es la edad, no? A final de cuentas, pues ya nos cansamos porque pues ya, ya andamos ahí como que medio traqueteados y demás. No, güey. ¿Por qué ignoramos las señales de agotamiento hasta que necesitamos ya parar? Y sí, yo lo sé, vivimos rodeados de estímulos, responsabilidades, tareas pendientes, que de verdad es que no me puedo acostar. Todo el día hay algo que hacer. Todo el día y todos los días hay algo que hacer, algo que hacer, algo que hacer. El trabajo, la familia, las relaciones, los compromisos. Y siempre parece haber algo más urgente que atender. Esta vida de verdad es impresionante, caótica. Es como, güey, ya. O sea, de verdad, es como siempre hay algo. Siempre hay algo que hacer. Y hasta cuando no tienes nada que hacer es como, esto está raro. Y buscas a final de cuentas algo que hacer, porque te sientes mal por no hacer nada. Es como, ¿por qué? Bueno, esto llega hasta que el cansancio, la irritabilidad o la falta de motivación dejan ya de ser algo puntual y empiezan a formar parte de nuestra manera habitual de vivir, güey. Lo curioso es que muchas veces no llegamos ahí de repente. Antes hemos recibido señales, pero nos hemos acostumbrado a convivir con este tipo de señales, ¿no? ¿Y cuándo llega el punto de ese de que dices, estoy cansado? Estoy cansado, mani, estoy muy cansado. Cuando tal cual aplicas,
1: estoy cansado, jefe.
0: Bueno, es de, ya, descansaré el fin de semana, pero el fin de semana hay algo que hacer, ¿no? Hay algún compromiso. Estoy un poco saturado, pero se me pasará. No, no se pasa, al contrario, ahí te quedas. Entonces, se vuelve cada vez más complicado. Pero bueno, vámonos con más Factor 96.1. Energía Total, soy X Castellanos, el Diablito.
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1: Vámonos con Yuridia, eres mi nada. Ya a las 5:49.

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0: Respect Your Mother, dice Harry Styles. Dance No More se llama la rola. Respect Your Mother. Y estamos platicando de cuando está cansado.
1: Estoy cansado, jefe.
0: Yo, Manny, estoy muy cansado. Bueno, cuando estar cansado se convierte ya en lo normal. Ay, dispensen. Ay, Dios mío. Ay, creo que me trae una mosca, Pati. Una mosca. No sé si fue un zancudo o algo. Pero bueno. Algo. Ay, algo me atacó. Pero bueno. Ya. Ya tomé agüita. Bueno, estábamos platicando de cuando el cansancio básicamente se vuelve en lo normal, ¿no? El hecho de decir, es que no puedo, tengo mucha chamba, ya, o bueno, ya descansaré el fin de semana, o estoy un poquito saturado, pero no pasa nada. Esto va a pasar. Bueno, son explicaciones habituales que pueden ayudarnos a seguir adelante un tiempo. El problema aparece cuando se convierten en la respuesta ya automática ante cualquier señal de sobrecarga. Y obviamente el dormir y levantarse sin sensación de descanso es un problema, de verdad, banda. El no descansar. Uy. Puedes acostarte y puedes dormir, sí, claro. Hay mucha gente que así lo hace. Se acuesta, pum, como tabla, como roca. Llegan, se acuestan, duermen, pero no descansan. No tiene caso que llegues, te acuestes y te duermas si no vas a descansar. Y es que tener menos paciencia de lo habitual, pues también esto llega a tener, te llega a ocasionar el estar cansado, el tener dificultad para concentrarse o perder interés por actividades que antes disfrutábamos. No significa necesariamente que exista a lo mejor un problema psicológico, sino que puede tener causas muy diferentes, y en cualquiera de los casos son una oportunidad también para preguntarnos qué está ocurriendo. ¿Por qué ya no voy a lo mejor a jugar la reta con mis compas? ¿Por qué a lo mejor ya no voy a hacer mis hobbies, mis actividades que antes disfrutaba? ¿Por qué ya no voy a correr? ¿Por qué ya no voy al gimnasio? ¿O hasta por qué ya no voy al cine? ¿Por qué ya no voy a caminar al centro? ¿Por qué ya no salgo con mis amigos? Siempre estoy cansado. No, pues, ¿qué pasa? Y ahí entra algo que se le llama, pues, como el piloto automático, ¿no? Cuando funcionar sustituye a vivir. Que mucha gente hoy en día, lamentablemente por la situación en general que se vive en nuestro país, ¿no?, en donde la balanza está cargada para que solamente un pequeño grupo de personas pueda llegar a ganar chido, y la contraparte, pues a ver cómo le hace, pues básicamente el cuerpo del mexicano está en piloto automático. Ve, trabaja, genera, regresa a tu casa. Ve, trabaja, genera, regresa a tu casa. Porque ya no hay chance de hacer otras cosas. Porque si no trabajas, no vives. Ese es el problema también. O sea, dices, bueno, es que estoy cansado. Pues sí, es solamente el reflejo de todo lo que el mexicano tiene que trabajar, o del la fuerza que tiene que ejercer día a día, o las ganas que le tiene que echar día a día para poder salir adelante. Pero bueno, llega el piloto automático y es una de las señales menos evidentes que puedes llegar a tener, ¿no? Entramos en ese modo gradualmente. Seguimos trabajando, cumplimos nuestras obligaciones, contestamos mensajes y hacemos lo que toca día a día. Desde fuera, aparentemente todo funciona. No hay ningún problema. Pero internamente, a la vez, puede aparecer una sensación de desconexión. Hacemos muchas cosas, pero disfrutamos de pocas. Y algo parecido ocurre cuando buscamos constantemente estímulos para no quedarnos a solas con nuestros pensamientos. Ya sea que busques redes sociales, series, compras, comida, trabajo o cualquier otra actividad que muchas veces te permita mantener la atención ocupada en otras cosas y no en ti, no en tus pensamientos. Pero está cañón, ¿eh? Ahora sí que esta cuestión del piloto automático es bastante triste, porque así se te pasa la vida. Así se va, en piloto automático, en un abrir y cerrar de ojos. ya pasaron 5, 10 años, 15 o 20 en tu trabajo y fue un piloto automático. Y ya cuando ya te puedes ahí jubilar, pues ya no,